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2: Estrenado en junio del año pasado, el tema reafirma la capacidad del cantante puertorriqueño para conectar con públicos diversos. Ozuna, haciendo Sirenita, seguimos con una reversión de un clásico de los Miranda. Junto a Lucra, ellos hacen Tu Misterioso Alguien, la versión cuarteto.

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3: Hay algo lindo del Mundial Grande. No importa si venís con cartel de candidato o si sos debutante. En una Copa del Mundo, una sola jugada puede cambiarlo todo. Un gol agónico, una atajada imposible, un penal atajado y de golpe, un país entero se siente protagonista. Y con 48 equipos, esa posibilidad se multiplica. Porque hay más selecciones con hambre, más sueños en juego, más camisetas que llegan con la ilusión intacta. Y eso suele traer partidos con nervio, con tensión, con épica. La perlita es esta. Muchas veces, el momento mundial de un país no es levantar la copa. Es ganar un partido que nadie esperaba. Es pasar una fase. Es llevar la bandera a un lugar donde nunca estuvo. Por eso el 2026 promete historias emotivas, esas que no se explican con estadísticas, se explican con piel de gallina. Porque cuando suena el himno, cuando rueda la pelota, el mundial deja de ser de los gigantes y pasa a ser de cualquiera que se anime a soñar.
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2: 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Kansas City está ubicada en el corazón geográfico del país, entre los estados de Missouri y Kansas, y representa el espíritu del medio oeste estadounidense. Es una ciudad con identidad musical muy fuerte. El jazz tiene aquí una tradición histórica que marcó generaciones y que aún hoy forma parte de su escena cultural. Además, es considerada una de las capitales del barbecue estadounidense. La cultura gastronómica local es casi un ritual, con estilos propios de cocción y salsas que generan debates apasionados entre locales. En términos urbanos, Kansas City combina un centro renovado con barrios históricos y un ambiente más relajado que otras grandes metrópolis. Es una ciudad donde la comunidad tiene peso y donde los grandes eventos movilizan fuertemente a la población. El clima en verano puede ser variable: días cálidos, alta humedad y posibilidad de tormentas eléctricas típicas de la región central del país. Como dato distintivo, Kansas City se autodenomina la ciudad de las fuentes, con cientos de ellas distribuidas en su territorio, lo que le da un perfil visual particular. 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
2: 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Seattle está ubicada en el extremo noroeste de Estados Unidos, en el estado de Washington, y es una ciudad que parece construida entre el agua, los bosques y las montañas. Su historia moderna arrancó a mediados del siglo XIX, ligada al puerto, al comercio de madera y a la fiebre del oro de Alaska, que la convirtió en un punto estratégico para abastecer a quienes partían hacia el norte. Con el tiempo, Seattle dejó de ser solo una ciudad portuaria para transformarse en un centro clave de innovación, tecnología y comercio internacional. Pero si hay algo que le da personalidad propia, es su mezcla entre naturaleza y vida urbana. Es una ciudad donde los rascacielos conviven con bahías, ferries, mercados históricos y vistas permanentes a montañas nevadas. Culturalmente, Seattle tiene un peso enorme en la música popular. Fue la cuna del grunge y del sonido que en los años 90 marcó una época en todo el mundo. Nombres como Nirvana, Pearl Jam o Soundgarden ayudaron a construir esa identidad rebelde, alternativa y creativa que todavía hoy se percibe. También es una ciudad profundamente ligada al café, a la lectura, al diseño y a una vida cultural que combina museos, arte contemporáneo y una fuerte conciencia ambiental. En verano, el clima suele ser amable, temperaturas templadas, días largos y una luz que se extiende hasta bien entrada la noche. Eso sorprende a muchos, porque Seattle tiene fama de lluviosa, pero en junio y julio suele mostrar su versión más agradable. Como dato de color, desde muchos puntos de la ciudad se puede ver el Monte Rainier, un volcán imponente que aparece en el horizonte como una postal. Seattle no solo ofrece fútbol, ofrece paisaje, identidad y una atmósfera distinta al resto de las sedes. 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
4: Son las 9 y 31 minutos.
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5: 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El Mundial hiperconectado.
6: Este Mundial va a ser probablemente el más pantalla de todos. No por capricho, porque hoy la gente vive el fútbol con el celular en la mano, con clips, con memes, con reacciones, con cámaras que te muestran hasta el gesto del utilero. Y eso cambia el folclore. Antes, la perlita era ¿te acordás lo que pasó? Ahora la perlita es mirá el video, mirá el zoom, mirá el ángulo. Todo se ve, todo queda. Todo circula. Un caño, una atajada, un festejo raro. En segundos está dando vueltas por el mundo. Y ojo con lo que genera eso. Los jugadores ya no solo juegan para ganar. También juegan sabiendo que cualquier detalle se vuelve historia viral. Y la tribuna también. Una bandera creativa, un disfraz, un canto pegadizo, un cartel picante, puede aparecer en todos lados. En 2026, el Mundial se juega en la cancha y se comenta en tiempo real como una conversación global. Es como si el planeta entero estuviera en la misma mesa, mirando el mismo partido.
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3: Repasamos actualidad en la radio, nos vamos a las provincias y nos vamos a ir en principio a San Luis, porque allí el Senado Provincial debatirá la extensión del mandato del Defensor del Pueblo. Así el senador de la provincia de San Luis, bueno, va a tratar mañana este proyecto para ampliar 1 a 2 años el mandato del Defensor del Pueblo y del Defensor Adjunto. La iniciativa mantiene la posibilidad de que una sola reelección, por lo que un mismo titular podrá permanecer hasta 4 años en el cargo. Este proyecto busca dar mayor continuidad a la gestión del organismo y adecuar la legislación provincial a las otras jurisdicciones del país. En Córdoba detuvieron a 6 limpiavidrios en Villa María y Villa Nueva. 6 limpiavidrios fueron detenidos en el día sábado en las localidades. Los operativos se realizaron por la policía en el marco del cumplimiento del nuevo artículo del Código de Convivencia Ciudadana. Esta normativa sanciona la actividad de limpiavidrios en la vía pública, lo que generó la intervención de las autoridades en dichas localidades. Los detenidos son todos mayores de edad. Durante los operativos realizados, la fuerza de seguridad secuestraron elementos de trabajo como botellas con detergente y también escobillas. Esto sucedió el fin de semana. En Tucumán agravan la imputación a 3 detenidos por el secuestro de 470 kilos de cocaína. Agravaron así la imputación contra 3 de los 6 detenidos por el secuestro de 470 kilogramos de cocaína. Allí en Tucumán, el cargamento de droga fue descubierto oculto en una camioneta durante un operativo realizado a fines de mayo en el sur de la provincia. La justicia federal ahora acusa a 3 personas como coautores funcionales del transporte de estupefacientes. De los 3, solo Rodrigo Chávez declaró, negó haber participado del hecho y sostuvo que había entregado la camioneta involucrada 2 semanas antes del procedimiento. Su defensa insistirá con un pedido de falta de mérito. En San Luis investiga la muerte de un hombre tras un procedimiento policial en el barrio 131 Viviendas. La justicia puntana investiga la muerte de un hombre de 32 años en este barrio. Ocurrió tras un procedimiento policial en el que fue reducido por efectivos. La policía sostiene que el hombre se encontraba alterado y sufrió una descompensación. Sin embargo, la familia anuncia que fue golpeado e inmovilizado antes de fallecer. La causa continúa bajo investigación y la autopsia será clave para determinar las circunstancias de la muerte. Murió una adolescente y ya son 3 las víctimas del vuelco cerca de Casilda. Sabrina Correa, de 17 años, falleció ayer mientras permanecía internada. Otras 3 personas continúan hospitalizadas con heridas graves. La adolescente, Sabrina Correa, de 17 años, murió ayer domingo como consecuencia de las graves heridas sufridas en el vuelco de un automóvil ocurrido durante la madrugada del sábado sobre la ruta provincial S26 en cercanía de Casildas. Con su fallecimiento, la tragedia ya dejó 3 víctimas fatales. La joven permanecía internada en estado crítico desde el siniestro. Su muerte se suma a la de Lola Gironaki, de 17 años, y Ramiro Tripiana, de 24 años, quienes fallecieron en el lugar del accidente. Llegamos a Chaco, un ataque en un hotel alojamiento. Un hombre entró a una habitación y baleó a un joven de 22 años. La calma habitual de un hotel alojamiento en Resistencia, en Chaco, se vio interrumpida el día sábado por la mañana cuando un hombre irrumpió algo que estaba pasando hacia adentro. Ingresó a una de las habitaciones y baleó a un joven de 22 años que se encontraba allí junto a una mujer. Luego se dio la fuga. El episodio ocurrió cerca de la hora 10:30 en un establecimiento ubicado sobre la ruta Nicolás Avellaneda, a la altura del kilómetro número 9. De acuerdo con fuentes de la investigación consultada, una de las principales hipótesis es que el ataque estuvo motivado por un conflicto sentimental y que el agresor habría encontrado a su pareja junto a otro hombre. Como se observa en el video, que encabeza justamente los periódicos y los portales allí en la provincia, el atacante llegó a la hora 10:31 a bordo de una motocicleta blanca. Vestía jean, una campera oscura, y llevaba una capucha que ocultaba gran parte de su rostro. Tras descender del vehículo, recorrió el complejo y revisó las cocheras de dos habitaciones antes de ingresar a una de ellas donde ocurrió el ataque. Según después de las 10:32, abrió la puerta del garage de una de las habitaciones e ingresó. Permaneció allí 45 segundos. A las 10:32 volvió a salir, se subió a la moto apurando el paso, y allí terminó escapando, es lo que se ve en las imágenes. La cámara de seguridad registró su salida definitiva a las 10:33. La secuencia que quedó registrada por las cámaras de seguridad es una de las principales pruebas con las que trabaja la investigación, ¿no? Si bien el agresor no fue directamente a la habitación, sí revisó algunas cocheras antes de encontrar la correcta, un movimiento que refuerza la sospecha de que sabía que el joven estaba allí en este hotel. La llamada de 38 minutos que podría cambiar una de las acusaciones en el caso Agostina Vega en la provincia de Córdoba. La investigación por el femicidio suma un nuevo capítulo en los tribunales de esta provincia luego de la declaración indagatoria de Osvaldo Faceta, imputado por el encubrimiento agravado en la causa que tiene como principal sospechoso a Claudio Barrelier. Durante la audiencia, que se extendió por cerca de 4 horas, Faceta respondió preguntas la semana pasada y buscó despegarse de una de las sospechas centrales de la investigación. Una llamada telefónica de 38 minutos que mantuvo con Barrelier durante la mañana posterior a la desaparición del adolescente. La defensa, encabezada por el abogado Eduardo Allende, sostuvo que esa comunicación no tuvo relación con el encubrimiento, sino que se produjo porque Faceta habría actuado como intermediario entre Barrelier y la madre de Agostina. Según explicó el letrado, ambos se habrían bloqueado mutuamente en WhatsApp tras una discusión, por lo que su cliente habría oficiado de puente para que pudiera comunicarse. Oficia Faceta de intermediario en una comunicación entre Barrelier y la mamá de Agostina, por esa comunicación se hace tan larga. Esto es lo que dijo Allende. Otro de los puntos planteados por la defensa apunta a reconstruir la línea de tiempo en aquella madrugada. Según el abogado Faceta, estuvo atendiendo un kiosco hasta la hora 5:30 del domingo, situación que, según afirmó, estaría acreditada en la causa y permitiría alejarlo de la escena del crimen. En paralelo, la defensa también hizo referencia a la versión de supuesto auto rojo que habría secuestrado a Agostina, una hipótesis que luego comenzó a perder fuerza. De acuerdo con esa línea, Barrelier habría utilizado un trauma previo de la joven para instalar una pista falsa que en un primer momento fue tomada como posible explicación de su entorno. El relato habría empezado a desarmarse el día domingo por la tarde a partir del testimonio de un chofer de Uber identificado como Ariel, quien describió a la persona que había recibido a Agostina en una vivienda. Según la versión de la defensa, Faceta fue quien advirtió a la madre de la joven que, por la ubicación de las calles y la descripción aportada, la persona mencionada podría ser Barrelier, por lo que le habría sugerido ampliar la denuncia. Pese a estos descargos, Faceta, bueno, continúa detenido, imputado por encubrimiento agravado. Su defensa sostiene que no existen elementos suficientes para mantener esa acusación y cuestiona que la investigación haya avanzado sobre su cliente en medio de presiones sociales generadas justamente por el caso. Vamos a Santiago del Estero. Inauguraron el anfiteatro Papa Francisco en el santuario Mama Antula de Villa Silípica. Este nuevo espacio fue inaugurado en una jornada que reunió fieles de distintas provincias. El anfiteatro permite la realización y celebración religiosa y actividades culturales. La comunidad de Villa Silípica vivió ayer domingo una jornada especial con la inauguración del anfiteatro Papa Francisco en el santuario Mama Antula, que contó con la presencia de una gran cantidad de feligreses que llegaron desde Tucumán, San Juan, Buenos Aires y distintos puntos de la provincia de Santiago del Estero. Repasamos de esta forma en la radio esta síntesis de noticias. Avanzamos con más, vamos.
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3: Dejamos de lado las noticias un ratito. Ahora sí, música en la radio. 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
1: Señoras, señores, hacemos una pausa en un ratito.
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1: Y abrimos la puerta para el Mundial, abrimos la puerta para los 16avos de final. En realidad se abrió ayer, ¿no? Con un golazo sobre la hora, Canadá le ganó 1-0 a Sudáfrica y es el primer clasificado a octavos de final del Mundial. La hoja hizo historia, ¿no? Con una volea de Stephen Eustaquio en el tiempo de descuento y avanzaron a la siguiente instancia por primera vez en la historia de la Copa del Mundo. Tiene que ver con la victoria en el día de ayer. Stephen Eustaquio puso fin a 90 minutos de resistencia sudafricana con un remate de volea en el tiempo de descuento. Canadá avanzó a los octavos de final del Mundial tras vencer 1-0 Sudáfrica en el Estadio de Los Ángeles. El partido tuvo un giro clave desde el primer minuto. Canadá presionó alto y generó la situación de peligro, mientras los

0: Bafana, Bafana se replegaron en bloque bajo justamente la espera de un contragolpe. Las ocasiones más nítidas del primer tiempo serán desde la pelota parada. Jonathan David desperdició una volea solo en el punto penal a los minutos 16. Y a los 44 del primer tiempo, Aubrey Modiba salvó sobre la línea un remate de Tajon Bujana que parecía ser gol. Bueno, finalmente hubo que esperar hasta el final. Ya está entonces en los octavos de final. Uno de los organizadores como lo es Canadá. Historia que está haciendo, ¿no? Y esto tiene que ver justamente con lo que pasó en la jornada del día de ayer. Los partidos para hoy, se viene una agenda completa. Lindos partidos. Esto arranca el mediodía y me parece que ya todos están mirando de reojo lo que va a pasar a la hora 14, porque allí Brasil juega los 16avos de final ante Japón. Comienza una de las etapas más lindas del Mundial, que es la segunda parte. Acá, el que pierde, afuera, vuelve al país. Brasil irá a la hora 14 ante un Japón ordenado. Vamos a ver este partido. Además, a la hora 17:30 jugará Alemania-Paraguay. Lindo, lindo, lindo partido para esta jornada. Y a la hora 22, otro partidazo. Holanda-Marruecos. Señoras y señores, tiene que ver justamente con los partidos de fútbol que se viene para la Copa del Mundo. Ya vamos a hablar porque arranca Wimbledon. Juegan varios argentinos. Están jugando varios argentinos en esta jornada, en este día, como Trunghiliti, Camilo Hugo Carabelli, Thiago Tirante. Lo repasamos en un ratito nada más. Señoras, señores, no me quiero ir del Mundial de Fútbol porque hay muchas novedades. El fin de semana ha dejado un montón de novedades y podemos hablar tranquilamente de lo que son los 16avos de final, porque estos son los partidos para el día de hoy. Para mañana martes, Costa de Marfil, Noruega a la hora 14, partidazo. A la hora 18, Francia, Suecia. Y a la hora 22, México, Ecuador. Unos partidos tremendos los que se vienen, todos para disfrutar. El miércoles 1 de julio a la hora 3, Inglaterra, Congo. A la hora 17, Bélgica, Senegal. Y a la hora 21, Estados Unidos, Bosnia y Herzegovina. Bueno, hasta así vamos a llegar, no vamos a pasar toda la semana, pero son los 16avos de final de esta Copa del Mundo que está vibrante. Hablando de la Copa del Mundo y la República Argentina, que jugará sus 16avos de final el día viernes ante nada más y nada menos que uno de los equipos sensación por la clasificación, como es Cabo Verde. Hay una denuncia por violación que sacude el plantel. La acusación fue presentada por una intérprete brasileña radicada en Nueva Zelanda, quien aseguró haber sido atacada por el capitán del equipo a pocos días del esperado cruce entre Cabo Verde y la selección argentina. La atención sobre el equipo africano se ha desplazado de lo deportivo a un caso judicial que involucra a su capitán, Ryan Mendes. El delantero, una de las figuras de la histórica campaña caboverdiana, enfrenta una investigación por violencia, en realidad por violación, en Nueva Zelanda, según confirmó el medio brasileño Globo Esporte. El hecho que sacudió la concentración de Cabo Verde ocurrió en marzo de este año, durante una gira de partidos amistosos en Oceanía. De acuerdo con la información divulgada por Globo Esporte, la denuncia fue presentada por una intérprete brasileña que trabajó con la delegación caboverdiana durante la fecha FIFA. La mujer relató que el 27 de marzo, tras el encuentro entre Cabo Verde y Chile en Auckland, sufrió una agresión sexual en el hotel donde se alojaba el plantel. La intérprete residente de Nueva Zelanda fue contratada por la Federación de Fútbol Local para asistir a la delegación africana en las actividades de partidos amistosos. Según el testimonio presentado ante autoridades, justamente, la mujer fue convocada a una habitación del hotel para cumplir tareas laborales, pero al llegar se encontró con un ambiente de fiesta junto a los jugadores. Poco después regresó a su habitación sintiéndose indispuesta, pero fue sorprendida por el capitán caboverdiano, quien ingresó a la fuerza y la violó, de acuerdo con su declaración ante la policía. El incidente fue reportado oficialmente el 10 de abril en una comisaría de Auckland. La policía local confirmó que en un comunicado que Nueva Zelanda, o al diario, ¿no?, New Zealand Herald, la apertura de una investigación sobre la base de la denuncia recibida, aunque evitó aportar más detalles sobre el proceso o los involucrados. Dicha pesquisa involucra directamente a Ryan Mendes, experimentado delantero de 36 años que milita en el fútbol de Turquía y ejerce la capitanía en el seleccionado. Señoras y señores, Señoras, señores, repasamos información en esta jornada, repasamos noticias en este día, hablando de otro escándalo. Corea del Sur, que fue eliminado de la Copa del Mundo, renunció el técnico, el presidente pidió una investigación. Hon Myung-bo renunció como seleccionador de Corea del Sur tras la eliminación del equipo en la fase de grupo de este Mundial. Según informó la agencia de noticias coreana Yonhap News Agency, la renuncia se produjo menos de 24 horas después de que se confirmara que el equipo no logró clasificarse entre los 8 mejores terceros del torneo, lo que habría garantizado su pase a la siguiente ronda. El técnico de 57 años, que asumió el cargo en 2024 con contrato vigente hasta la Copa Asiática de la Confederación Asiática de Fútbol en 2027, no pudo revertir una campaña que comenzó con esperanza y terminó con decepción. Corea del Sur venció a República Checa 2-1 en el debut, en el que mostró un muy interesante nivel, pero luego cayó ante México y Sudáfrica en el grupo A, lo que la dejó justamente en una angustiosa espera para conocer si avanzaba como tercer clasificado. La respuesta fue negativa por apenas 2 posiciones. No es la primera vez que Hon paga con cargo de fracaso mundialista, ¿no? En el Mundial de Brasil 2014, también dirigido por los Tigres de Ace, y también renunció tras no superar la fase de grupo. 12 años después, la historia se repitió con exactitud sobre el técnico en Corea del Sur. Repasamos esta jornada, repasamos esta edición y así transitamos el programa en el día lunes, en este día 28 de junio. Señoras, señores, las cuestiones deportivas, las cuestiones que se desprendan a partir de estos 16avos de final de esta Copa del Mundo, y además la FIFA homenajeó a Enrique Macaya Márquez por los 18 mundiales, 18º mundial, ¿no? Qué bárbaro, el periodista de 91 años dio detalles de su recorrido en la Copa del Mundo, que cambió desde 1958 hasta hoy. Le preguntaron cuál era el mejor jugador que había visto y dijo Macaya: vi muchos jugadores extraordinarios que hicieron valer sus condiciones frente a distintos adversarios y en distintas épocas, por lo que no se puede tomar un patrón determinado para decir quién es el mejor. Siempre con la respuesta correcta a Enrique Macaya Márquez, que se llevó todos los galardones y por supuesto las felicitaciones en la jornada del día de ayer. Señoras y señores, estamos en esta jornada y estamos repasando un momento deportivo en la radio. Bueno, ya conocimos el resultado de Franco Colapinto, las posiciones tras el Gran Premio de Austria, de la ventaja que perdió Alpine a la pelea por el título. Franco Colapinto y Pierre Gasly no sumaron puntos en una discreta jornada con Red Bull Ring. George Russell ganó en Spielberg y se acercó al líder Kimi Antonelli, que también es su compañero en Mercedes. Bueno, Russell primero, Max Verstappen segundo y tercero Kimi Antonelli. Mercedes, Red Bull y Mercedes. De esta forma se dio entonces la grilla, los tres primeros en la jornada del día de ayer domingo, cuando se corrió allí en Austria el Gran Premio de Fórmula 1. Antes del cierre, bueno, estaban jugando los tenistas argentinos. Señoras y señores, en esta agenda que tiene que ver con el comienzo del tenis sobre césped, lo hacíamos Marco Trungeliti, el santiagueño, Camilo Hugo Carabelli, Thiago Agustín Tirante. Más tarde llega la presencia de Sebastián Báez, no antes de las 10:30 hora argentina. Además también Juan Manuel Cerúndolo lo jugará a la misma hora. Y Solana Sierra también jugará en esta jornada en la raqueta argentina. Los que debutan en el día de hoy en Roland Garros, los que debutan en la jornada de hoy justamente. Roland Garros, dije no, en Inglaterra, en Wimbledon. Nos vamos, gracias por estar y acompañarnos. Soy Lucas Laurenti, esto fue el programa de la jornada en el día lunes. Volvemos a la tarde, tarde-noche, para repasar mucho más y de vuelta como siempre aquí en la radio. ¿Se quedan? Sí, hay mucho y mejor programación para esta jornada. Volvemos en un ratito nada más.
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2: 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Vancouver es una de las ciudades más singulares de América del Norte, no solo por su desarrollo urbano, sino por el entorno natural que la rodea. Ubicada sobre la costa del Océano Pacífico, en el extremo oeste de Canadá, combina mar, montañas y bosques en una misma postal. Su crecimiento se consolidó a fines del siglo XIX como un punto clave del comercio con Asia y desde entonces se transformó en una ciudad global, moderna y profundamente conectada con el mundo. A diferencia de otras grandes metrópolis, Vancouver mantiene una relación muy directa con la naturaleza. No es un elemento decorativo, es parte de la vida cotidiana. Es común ver a sus habitantes alternar entre la ciudad y actividades al aire libre, como ciclismo, senderismo o deportes acuáticos. Esa conexión define su estilo de vida y también su identidad cultural. La ciudad tiene una fuerte impronta multicultural, con una presencia asiática muy marcada que influye en la gastronomía, en las tradiciones y en la dinámica urbana. A esto se suma una escena cultural activa, con festivales, arte contemporáneo y una creciente industria audiovisual que convirtió a Vancouver en uno de los grandes centros de producción cinematográfica del continente. El clima en junio y julio es templado y agradable, con temperaturas moderadas y aire más fresco que en muchas otras sedes del Mundial. Las brisas del Pacífico ayudan a mantener un ambiente equilibrado, ideal para actividades al aire libre. Como dato de color, Vancouver es una de las pocas ciudades del mundo donde en el mismo día se puede pasar del centro urbano a la montaña o a la costa en pocos minutos. Esa versatilidad la convierte en una sede diferente, donde el Mundial se vive no solo desde el fútbol, sino también desde una experiencia de paisaje y calidad de vida difícil de igualar. 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

0: Muy buenos días a todos. A falta de 5 minutos para las 10 de la mañana. Y estamos en la radio, seguimos prendidos. Y hoy queríamos saludar en primer lugar, para comenzar esta mañana, a todos los Pedros y Pablo de la localidad, que hoy 29 de junio están festejando su día. Y además, para hoy, más que todo para mañana, para nuestro pueblo se viene algo importante que tiene que ver con un establecimiento educativo. Ya está todo preparado para una nueva feria de ciencias en la Escuela General San Martín de Ballesteros. Una jornada donde los alumnos van a mostrar el resultado de los meses de trabajo, investigación, creatividad y aprendizaje. Para conocer un poquito más sobre esta propuesta, nos acompaña la directora de esta institución, Alejandra Cornelio. Muy buenos días, Alejandra. ¿Cómo va?
1: Hola, muy buenos días.
0: Bueno, Alejandra,
1: aquí estamos preparando todo para mañana, el gran día de la Feria de Ciencias.
0: Me imagino que deben estar a full preparando todo, también con mucha expectativa de ustedes y de los niños también.
1: Sí, además es una semana de mucho trabajo porque también tenemos el jueves 2 de junio la Olimpiada de Matemática, así que es una semana de mucho trabajo.
0: Buenísimo. Imagino que debe estar full y bueno, sabiendo de mañana de que se viene la Feria de Ciencias. Mañana la escuela abre sus puertas para una nueva Feria de Ciencias. Coméntanos cómo va un poquito la organización, cómo están tanto uno de ustedes como los niños.
1: Bueno, nos estamos organizando y trabajando arduamente para que todos los niños puedan recorrer todos los stands, de tanto del turno mañana como del turno tarde, y además las familias que están invitadas. Así les podemos mostrar todo lo que los niños han investigado. Es una hermosa oportunidad para mostrar los proyectos, reflejo del esfuerzo, la creatividad y el compromiso de cada estudiante. Tenemos una propuesta variada, entre ellos primer grado, que nos expone el agua que usamos y han hecho toda una tarea de investigación. Segundo grado, la tortuga, un animalito dormilón. Tercer grado, misión verde, una propuesta muy interesante. Cuarto grado, juegos matemáticos. Quinto grado, primeros auxilios, también muy, muy interesante. Y sexto grado, sembrando puentes. Educación física y música presentan el juego de la Oca, albiceleste, música, movimiento y pasión por la selección argentina, además de la exposición de trabajos de jornada extendida. Por ejemplo, hay maquetas de los países que participan del mundial y han hecho una investigación muy rica. Cabe recordar que no es solo la Feria de Ciencias, sino que es la Feria de Ciencias, Tecnologías, Artes, Movimiento e Innovación. Alberto Maistegui se llama, y es la 58ª, o sea, la 58 feria en la provincia de Córdoba.
0: Ah, buenísimo. Realmente es una trayectoria ya, y me imagino, como bien lo comentás, el trabajo, y es una muestra no solamente de ciencias, sino también hay de arte, de deporte. Vemos que cada grado también presenta una propuesta diferente, presenta además de ser diferente, es algo muy importante, ¿no? ¿Cómo lo trabajan con los niños a eso? ¿Cómo se llega por ahí?
1: Sí, son todas temáticas importantes.
0: ¿Cómo se llega por ahí a ese tema para cada niño? ¿Viene dada, no sé, por el gobierno o cómo es?
1: No, ahí lo van a estar explicando. Esto surgió de una curiosidad, de una hipótesis, cada grupo lo va a estar explicando de dónde surge esta iniciativa o la iniciativa de presentar este tema, porque en realidad son muchos los temas que se trabajan, pero han optado por presentar estos determinados temas. También te digo que, bueno, que es en toda la provincia de Córdoba, en todas las escuelas y en todos los niveles, no solamente el nivel primario. Solo que tenemos una franja desde el 29 de junio al 2 de julio para hacerlo. Por ejemplo, Jardín sé que lo hace el miércoles primero porque nos han mandado la invitación. Pero el IPET también tendrá su feria de ciencias y bueno, y nosotros lo hacemos el martes 30.
0: Claro. Me imagino,
1: Mejor. Sí.
0: en su caso, ¿no? Como directora y también para toda la comunidad, porque yo creo que los chicos, me imagino la emoción que deben sentir los chicos de poder mostrar lo que han venido haciendo, lo que significa trabajar con ese entusiasmo también. Desde su lado, quería consultarle si podía hacerle una invitación, ¿no? A todas las familias y a toda la comunidad, para que se puedan llegar mañana a la primaria y compartir con sus hijos, con todos los chicos, lo que han venido trabajando.
1: Sí, por supuesto, los invitamos muy especialmente a las familias porque a los niños les encanta mostrar su trabajo, a los docentes también, y queremos que ellos vengan y sean los espectadores y puedan escucharlos, puedan acompañarlos y puedan aprender también con ellos. Y
0: Exactamente.
1: también te comento que tenemos una comisión valoradora institucional o evaluadora, en el documento del gobierno de Córdoba dice comisión valoradora institucional, donde valorarán los proyectos para luego elegir el más apropiado para participar de la Feria de Ciencias Zonal. Y para esa comisión tenemos a la intendente Graciela Sánchez en la comisión evaluadora o valoradora, a la docente jubilada Mariela López y el equipo directivo. Todos nosotros estaremos evaluando los proyectos
0: Ah, buenísimo,
1: para una
0: buenísimo.
1: futura participación en el otro, en la instancia zonal. Luego sigue una instancia provincial, por supuesto, los elegidos, los que cumplieron con todos los requisitos y los objetivos, y después hay una instancia nacional. Que hay escuelas que llegan, bueno, esperemos, veremos cómo nos va. Por ahora estamos muy contentos de esta instancia institucional, de esta jornada puertas abiertas, y no dejen de llegarse las familias para que ellos se sientan acompañados, los niños, sientan que a las familias les interesa la educación de sus hijos. Y toda la comunidad, no importa si no tienen hijos, niños en la escuela, está toda la comunidad invitada.
0: Realmente, y termina siendo por ahí una posibilidad también para acompañar a los niños, porque creo que muchas veces con el tema
1: Sí.
0: del trabajo, con el día a día, a lo mejor no podemos estar tan presentes, no se puede llegarse tanto o no se puede tener por ahí esa relación con el niño. Y estas oportunidades, ¿no? Estas muestras a puerta abierta que hacen las escuelas, es importante también para eso, para que los niños se sientan acompañados y para poder también como papá ver qué están desarrollando los niños.
1: Claro, sí. Desde todos esos puntos que estás mencionando, es muy importante la participación de las familias, así que los esperamos.
0: Buenísimo, buenísimo. Y también algo importante, como bien nos comentaste, que no es solamente algo de nuestra localidad, que puede escalar algo más grande, puede llegarse a una instancia zonal, así que no es solamente algo que queda en el día de mañana, ¿no? Sino que puede seguir progresando.
1: Sí, cómo no.
0: Bueno.
1: Así que bueno, eso creo que te comenté todo y también los niños están trabajando arduamente porque tenemos la Olimpiada de Matemática, como te dije, que también es una instancia provincial y se realizará en todas las escuelas
0: Ah, buenísimo, buenísimo.
1: de la provincia.
0: La verdad que es algo que creo que es
1: Sí.
0: muy importante también recalcar, porque es por ahí para los niños que les gusta también poder desarrollarlo, así que valorar todas estas propuestas se vienen desarrollando, ¿no? Quería
1: Desde
0: consultarle
1: su
0: sobre el tema del horario, si va a ser durante la jornada de clases, si va a ser solamente por la mañana, por la tarde.
1: solamente por la mañana de 8 a 12 horas. Bueno, ya le vamos a hacer llegar a las familias un cronograma más rotativo para que todos los niños puedan apreciar los stands.
0: Bien, bien.
1: Tenemos muchos estudiantes, son 415 estudiantes. estudiante, así que tiene que ser muy organizado para que todos puedan ver todo. Así que estamos trabajando en eso.
0: Claro, claro.
1: Será por la mañana. Pero hay comedor, a las 12 horas hay comedor para los niños, para todos los niños del primario y también de las otras instituciones.
0: Perfecto, perfecto. Entonces el horario de esta Feria de Ciencias es de 8 a 12 horas y además a partir de las 12
1: sí.
0: el servicio de que te vienen contando la escuela para aquellos que necesitan el almuerzo sigue estando. Eso no se va a venir interrumpido.
1: Sí, sí, sigue estando.
0: Bien, perfecto, sí. Perfecto. Bueno, Alejandra, muchísimas gracias por compartir esta invitación con nosotros. Felicitaciones a todo el equipo docente, a todos los estudiantes y a toda la familia que hacen posible esta Feria de Ciencias. La invitación está hecha mañana martes 30 de junio de 8 a 12 horas en la Escuela General San Martín. Toda la comunidad va a poder recorrer los distintos proyectos preparados por los alumnos y conocer de cerca el trabajo que vienen realizando. Muchísimas gracias, gracias por estar, por brindarnos esta información y todo el éxito y la suerte para el día de mañana.
1: Muchas gracias.
0: Saludos.
1: Hasta luego.
0: Chao.

0: Son las 10:06.
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0: Son las 10:07.
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6: El mundial que se juega en 3 países.
7: Este mundial no es solo grande, es triple. Estados Unidos, México y Canadá comparten la fiesta, algo que no pasaba desde 2002. Pero ojo, aquella vez eran 2 países, acá son 3 banderas en un mismo mapa. Eso cambia todo. Viajes eternos, diferencias horarias, climas opuestos y ciudades con personalidad propia. Podés estar en una sede con calor pesado y humedad, y a los días estar en otra con una brisa que te recuerda que el hemisferio norte tiene sus caprichos. Y hay otra perlita. Por primera vez, el Mundial se siente como un tour. No es una base y listo. Es un campeonato que te obliga a pensar en logística, traslados y adaptación. El que llegue con mentalidad de campaña larga, saca ventaja. Además, esta Copa del Mundo va a tener un color cultural único. Fútbol mezclado con rutas, aeropuertos, estadios gigantes, barrios latinos, comunidades futboleras de todo el planeta y ciudades que se van a convertir en escenarios de película. En resumen, si el Mundial siempre fue un evento, este 2026 es una experiencia de 3 países. Y eso, para el hincha, es un lujo. Para los equipos, un desafío enorme.
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13: 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Miami es una de las ciudades más singulares de Estados Unidos porque, en muchos aspectos, se siente más latinoamericana que norteamericana. Ubicada en el extremo sur del estado de Florida, frente al Atlántico y muy cerca del Caribe, construyó su identidad a partir de una mezcla cultural intensa, donde conviven comunidades cubanas, venezolanas, colombianas, argentinas, brasileñas, haitianas y de muchos otros rincones del continente. Esa diversidad no es un detalle, es el corazón mismo de la ciudad. Su crecimiento fue explosivo durante el siglo XX, impulsado por el turismo, el comercio, el desarrollo inmobiliario y su condición de puente entre América Latina y Estados Unidos. Miami se transformó así en un centro financiero, artístico y cultural de enorme peso regional. La ciudad vive mirando al agua. Playas, bahías, marinas, canales y palmeras forman parte de un paisaje reconocible en todo el mundo. Culturalmente, Miami es música, movimiento y color. Tiene una energía particular, atravesada por ritmos latinos, arte urbano, diseño y una vida nocturna muy intensa. Barrios como Little Havana o Wynwood muestran dos caras complementarias. Por un lado, la tradición migrante y la memoria cultural. Por el otro, la renovación artística y estética de una ciudad que siempre parece estar cambiando. Su gastronomía también refleja esa fusión. Sabores caribeños, cocina latina, mariscos y propuestas internacionales conviven con naturalidad. El clima en junio y julio es típicamente tropical. Mucho calor, humedad alta y lluvias breves pero intensas que aparecen de golpe y desaparecen rápido. Esa combinación le da a Miami una atmósfera vibrante, casi eléctrica. Como dato de color, pocas sedes pueden ofrecer un clima tan mundialista incluso antes de que empiece el torneo. En Miami, las camisetas, los idiomas, la música y la pasión futbolera ya están en la calle todo el tiempo. Es una ciudad donde el mundial no llega, simplemente se potencia.
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0: Son las 10. Con 38 minutos.
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0: Son las 10 con 46 minutos.
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0: Son las 10 con 46 minutos.
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3: Hospitalidad, paquetes premium y el Mundial como industria.
4: El Mundial 2026 es récord en cancha y en negocio. 104 partidos en 16 ciudades y una oferta enorme de hospitalidad oficial con entradas premium, comidas, entretenimiento y paquetes por partido o por sede. Dato de color, esto crea dos mundiales paralelos, el que vive el hincha de tribuna popular y el que vive el público corporativo o turístico que compra experiencia completa. Ambos conviven y generan escenas raras. Gente que viaja solo por dos partidos y gente que viaja por el evento como si fuera un festival. Y la perlita para contar al aire es que en un torneo tan grande, el Mundial se transforma en industria total. Hotelería, traslados, gastronomía, activaciones, eventos en la ciudad y consumo alrededor del partido. Esto no le quita magia al fútbol, la potencia. Porque el Mundial siempre fue el lugar donde el mundo se junta. En 2026, además, el mundo se junta con una oferta enorme para todos los bolsillos y con la sensación de que no estás yendo a ver un partido. Estás entrando a un fenómeno gigante.
2: Porque no todo pasa en la cancha. 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
2: 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En un mundial, las selecciones compiten, pero los grandes nombres también juegan su propio torneo. Estrellas consagradas, esos futbolistas capaces de cambiar un partido con una sola jugada. Ponemos la lupa sobre los jugadores destacados del Mundial 2026. Los que llegan para brillar, los que cargan ilusiones y los que pueden convertirse en protagonistas inesperados. 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Lamine Yamal es probablemente el nombre joven que más intriga, más seduce y más expectativa genera pensando en 2026. Porque no se trata solo de talento, de gambeta o de desequilibrio. Se trata de un chico que ya está rompiendo marcas históricas a una edad en la que otros recién empiezan a asomar. Barcelona lo presenta como una joya de la Masía que llegó al club a los 7 años y aceleró etapas a una velocidad fuera de lo común. UEFA ya lo registra como una máquina de récords. Fue el jugador más joven en disputar una Euro, el más joven en asistir en ese torneo, el más joven en convertir en la Euro y también el más joven en jugar una final grande de selecciones. Todo eso antes de cumplir 18. Y ahí aparece el costado de color que lo vuelve fascinante. Yamal tiene edad de promesa, pero juego de veterano. No entra a la cancha con miedo a equivocarse. Entra con el atrevimiento de los elegidos. Zurdo, encarador, creativo, con una pausa impropia para su documento, da la sensación de pertenecer a ese grupo rarísimo de futbolistas que no parecen aprender el oficio, parecen nacer sabiendo. España ya está clasificada y lo imagina como una pieza central de su ataque. Si mantiene la evolución, el Mundial 2026 puede ser el torneo donde pase de fenómeno precoz a figura planetaria absoluta. Y eso, en términos radiales, tiene una potencia enorme. Estar contando a tiempo real el momento en que un pibe deja de ser futuro y se convierte en presente total. Talento, carácter y momentos decisivos. Así se construyen las grandes historias de un mundial. Seguiremos descubriendo los protagonistas del torneo, uno por uno. Esto fue Jugadores Destacados, porque en la Copa del Mundo a veces alcanza un instante para volverse eterno.
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3: 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Toronto es la ciudad más grande de Canadá y una de las metrópolis más multiculturales del mundo. Su crecimiento fue notable a lo largo del siglo XX hasta convertirse en el gran centro financiero, comercial y mediático del país. Ubicada sobre la costa del lago Ontario, combina la lógica de una gran capital moderna con una vida urbana organizada, diversa y muy abierta a lo internacional. De hecho, buena parte de su identidad está marcada por la inmigración. Más de la mitad de sus habitantes nacieron fuera de Canadá o son hijos de inmigrantes. Eso se percibe en todo. Toronto es una ciudad de barrios con alma propia, donde conviven comunidades de Asia, Europa, el Caribe, África y América Latina. Esa diversidad se traduce en idiomas, costumbres, festivales y, sobre todo, en una escena gastronómica extraordinaria. Comer en Toronto es viajar por el mundo sin salir de la ciudad. Culturalmente tiene una agenda intensa. Es sede de uno de los festivales de cine más prestigiosos del planeta, además de ofrecer teatro, conciertos, museos y una vida artística en movimiento constante. También es una ciudad donde el deporte ocupa un lugar importante y el fútbol fue creciendo de la mano de sus comunidades inmigrantes que lo viven con pasión desde hace décadas. En verano, el clima suele ser agradable, con temperaturas templadas a cálidas, días largos y mucha actividad al aire libre. La costa del lago se llena de gente, eventos y paseos, y eso le da a la ciudad un aire especialmente vibrante durante junio y julio. Como dato de color, Toronto combina rascacielos, parques y borde costero en una misma postal, con una mezcla muy particular entre modernidad intensa y calidad de vida. Es una sede que representa muy bien la idea de un mundial global. El mundial se respira y se vive en cada sede. Seguiremos recorriendo el camino y marcando la ruta. 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

0: nos comunica la familia de la persona que había perdido el pase de discapacidad, que ya lo han encontrado. Así que muchísimas gracias a todos.
1: Son las 11 con 30 minutos.
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1: Son las 11 con 32 minutos.
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0: Son las 12 en punto.
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0: Son las 12 en punto.
3: 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Guadalajara es una de las ciudades más representativas de la identidad mexicana. Capital del estado de Jalisco, es cuna del mariachi y profundamente vinculada a tradiciones que se volvieron símbolo nacional. Pero también es una ciudad moderna, tecnológica y universitaria, con fuerte crecimiento en innovación digital. Su centro histórico combina arquitectura colonial, plazas amplias y mercados tradicionales, donde el color y los aromas forman parte de la experiencia cotidiana. Caminar Guadalajara es escuchar música en vivo, probar sabores intensos y sentir una hospitalidad muy marcada. En lo cultural, además del mariachi, es epicentro de festivales internacionales de cine y música. Es una ciudad que produce cultura y la exporta. También es uno de los polos tecnológicos más importantes de América Latina, lo que le dio el apodo de el Silicon Valley mexicano. El clima en junio y julio suele ser cálido, con tardes soleadas y posibilidad de lluvias breves propias de la temporada. La altura moderada le da un aire más seco que otras regiones mexicanas. Como dato distintivo, Guadalajara combina tradición rural y modernidad urbana en una misma postal. Es una ciudad donde el mundial no será solo fútbol, será fiesta, música y una identidad cultural que se siente desde el primer minuto. 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
12: Está sonando DJ Rodrigo Chain.

Ya tenemos a los ganadores del gran sorteo de Ballesteros Televisor a Color. En primer lugar, el ganador fue Alejandro Córdoba. El segundo lugar fue para Joana Cejas. El tercer lugar fue para Celia Pérez. Y el cuarto lugar fue para Ana McCormack. Felicitaciones a todos los ganadores. 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

Y bueno, ya siendo casi las 12:20 de esta mañana, vamos a saludar a quienes están de cumpleaños en un día como hoy. En primer lugar saludamos a Lucila Rivera, Pablo Pacheta, Belén Barrios, José Iglesias, Rodmarí Canelo, Yamila Ferreira y Tommy Villalba. Para todos ellos, que tengan un muy buen día y que la pasen de la mejor manera.

0: Son las 12 y 33 minutos.
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Los astrólogos prevén un día alegre y entretenido esperándote. La luna ha entrado en Capricornio y es el momento adecuado para relajarte y escapar de los patrones rutinarios de la vida. Querido Aries, el disfrute ocupa el primer lugar en tu lista de prioridades hoy. Llevar contigo a tus amigos y familiares para una breve salida hará que la experiencia sea aún más encantadora. Sal a ver esa película que has estado deseando ver. Date el gusto de una comida deliciosa. Deja atrás tus reservas y disfruta de los placeres simples que la vida tiene para ofrecer.

Querido Tauro, la luna en Capricornio advierte que podrías enfrentar algunas preocupaciones relacionadas con la salud. Los astrólogos te aconsejan ser especialmente cuidadoso con lo que consumes, tanto en comida como en bebida. Hoy, sin embargo, es mejor permanecer en silencio, ya que podrías sentirte inclinado a decir algo desagradable si no tienes cuidado. Guarda tus pensamientos para ti y dirige tu atención hacia las áreas verdaderamente importantes de la vida. Querido Géminis, con la luna en Capricornio, este puede resultar ser un día maravilloso para algunos de ustedes en asuntos de romance. Aprovecha al máximo este día, ya que trae una energía favorable para el amor y el afecto. Los astrólogos prevén que las personas solteras pueden descubrir el amor que han estado buscando, mientras que quienes ya están en una relación se sentirán agradecidos por lo que comparten. Es probable que tu estado de ánimo se mantenga brillante y alegre durante todo el día.

Querido Cáncer, puedes sentirte algo agobiado por tus responsabilidades hoy. A medida que la luna entra en Capricornio, sentirás la necesidad de crear armonía entre tus deberes profesionales y tu vida en el hogar. Tal vez desees salir a un largo viaje por carretera, pero los astrólogos indican que las responsabilidades relacionadas con el trabajo podrían mantenerte atado. Necesitarás encontrar una manera de manejar todas estas áreas juntas.

0: Querido Leo, la luna en Capricornio puede hacer que te sientas irritado por pequeñas molestias. Podrías sentir la tentación de perder la paciencia, pero necesitas mantener la calma y evitar dejarte arrastrar por obstáculos menores. Nunca sabes si estos asuntos podrían convertirse más adelante en oportunidades valiosas. Es importante que permanezcas enfocado en el panorama general y no permitas que los pequeños detalles te distraigan. A medida que la luna se mueve por Capricornio hoy, tus talentos creativos serán apreciados y nuevas posibilidades pueden abrirse para ti en el trabajo. Debido a esto, querido Virgo, podrías ser capaz de ayudar a otros a lidiar con asuntos complicados que requieren soluciones imaginativas. Puedes esperar que cada vez más personas busquen tu consejo, ya que probablemente se sentirán impresionadas por tu capacidad para resolver problemas. Querido Libra, con la luna en Capricornio, estás rebosante de ideas y el día tiene mucho reservado para ti. Este será un día de aprendizaje, ya que obtendrás mucho de tus colegas y superiores. Te sentirás maravilloso y seguro de ti mismo al recibir su apoyo constante. En términos de trabajo, es probable que el día resulte brillante. Sin embargo, los astrólogos sugieren mantener tus emociones bajo control para evitar desacuerdos en casa. Querido Escorpio, la luna en Capricornio te está llenando de felicidad y te sentirás listo para disfrutar. Este es un momento maravilloso para invitar a algunos amigos cercanos a realizar actividades agradables y entretenidas. Después de todo, ¿qué podría ser mejor que llamar a un puñado de tus compañeros más queridos cuando quieres divertirte? Has tenido una buena semana, así que aprovecha al máximo esta oportunidad para relajarte y disfrutar el momento. Saludos, Sagitario. Es momento de darle a tu hogar algo de atención y cuidado. Mira a tu alrededor y considera qué cambios podrían hacerse para que el ambiente se sienta más luminoso y alentador. Hoy, la luna en Capricornio te inspira a conectar con tu creatividad interior y hacer algo impresionante. En lugar de simplemente gastar dinero, piensa de manera imaginativa. Podrías descubrir algunas formas sencillas de mejorar tu espacio vital y hacerlo más cómodo tanto para ti como para tus invitados. Querido Capricornio, como la luna permanece en Capricornio, el ambiente en casa se sentirá alegre y satisfactorio para ti hoy. Trata de organizar una pequeña reunión retomando el contacto con algunos antiguos conocidos con los que no te has comunicado desde hace mucho tiempo. Aprovecha al máximo este periodo para renovar lazos con amigos o familiares que no has visto recientemente. El gris es un color afortunado para ti. El horario entre las 2 de la tarde y las 3 de la tarde es auspicioso para ti. Querido Acuario, con la luna en Capricornio, este podría ser un día especialmente inolvidable para ti, ya que tu ánimo se eleva y tu estado de ánimo es positivo. Querido Acuario, tus seres queridos pueden convertirse en una fuente de orgullo y alegría para ti. Las personas cercanas a ti te ayudarán a relajarte y a bajar la guardia. En este día, es probable que te sientas encantado por alguna noticia maravillosa compartida contigo por alguien que te importa. Querido Piscis, con la luna influyendo en Capricornio, estás bendecido con un día favorable por delante. En tu lugar de trabajo, tu arduo trabajo previo y tus esfuerzos sinceros están siendo reconocidos. Recompensas como aumentos salariales, promociones y beneficios similares pueden llegar pronto a tu camino. Noticias positivas inesperadas pueden llegar a tu puerta. También existe la posibilidad de un viaje relacionado con los negocios.
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3: Lionel Messi. Hablar de Lionel Messi de cara al Mundial 2026 es hablar de una posibilidad histórica que todavía emociona. Argentina ya está clasificada y FIFA lo sigue presentando como el gran talismán del campeón del mundo, además de señalar que está en carrera para disputar una sexta Copa del Mundo, algo sin precedentes. A esta altura, Messi ya no necesita presentación, pero sí contexto. Llega con 38 años, jugador de Inter Miami, dueño de una obra que parece cerrada y, sin embargo, todavía abierta. Ese es el detalle que vuelve fascinante cualquier micro sobre él. Porque ya ganó la copa que le faltaba, ya levantó todo, ya rompió marcas imposibles y aún así sigue apareciendo en el centro de la escena. FIFA recuerda que es el único futbolista en convertir en mundiales durante su adolescencia, sus 20 y sus 30 años. También que es el argentino con más goles mundialistas y el hombre con más partidos jugados en la historia de la Copa. Son datos de leyenda pura, pero además hay un costado emocional que funciona como un disparo directo. Messi no solo es un crack, es un símbolo narrativo de época. Rosario, Barcelona, Doha, Miami, la selección, la cinta de capitán, los títulos, la paciencia, la revancha. Todo eso viaja con él. Y si finalmente juega 2026, cada partido suyo va a sentirse como una página de colección. No hace falta exagerar nada. Basta con entender que estamos hablando de uno de los futbolistas más grandes de todos los tiempos entrando, quizás en su última función mundialista. Y esa sola idea ya tiene sonido de acontecimiento.
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4: Fan Zones y ciudad en modo fiesta, pero con vueltas reales.
5: Una curiosidad bien de detrás de escena. No todo es cancha. En Estados Unidos, varias ciudades vienen con planes de fan fests y zonas de fiesta. Pero hay noticias de cambios y cancelaciones de eventos grandes por costos y logística. Por ejemplo, se canceló un fan fest grande planeado cerca de la Estatua de la Libertad y se rearmó con un esquema de eventos más distribuidos. Y hay otro dato con olor a mundo real. Se habló de fondos federales para seguridad e infraestructura en ciudades sede de Estados Unidos que estaban demorados, generando tensión en la organización local. ¿La perlita? El Mundial no se arma solo con pelotas. Se arma con vallados, seguridad, transporte, pantallas gigantes y miles de personas moviéndose juntas. Y cuando el evento es de 104 partidos, la ciudad anfitriona tiene que funcionar como un reloj. Para el oyente, esto es buenísimo porque te da un ángulo distinto. El Mundial es fiesta, pero la fiesta necesita producción. Y en 2026, la producción va a ser tan grande como el torneo.
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2: 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Kylian Mbappé. Si hay un nombre que hoy suena a mundial, incluso antes de que ruede la pelota, ese es Kylian Mbappé. Francia vuelve a llegar a una Copa del Mundo con una generación potentísima, pero el centro de gravedad sigue estando en él. No solo por su velocidad brutal o por esa capacidad de resolver partidos en una corrida, sino por algo todavía más valioso. Mbappé ya aprendió a convivir con el peso de ser figura total. A los 27 años, en plena madurez competitiva, llega al 2026 como delantero del Real Madrid, con Francia ya clasificada y con la ambición declarada de meterse definitivamente entre los nombres más grandes de la historia. FIFA lo presenta directamente como una de las superestrellas del torneo y recuerda que ya fue campeón del mundo en 2018 y finalista en 2022. Ese recorrido lo pone en un lugar distinto. No es promesa, no es aparición, no es moda, es jerarquía probada en el escenario máximo. Mbappé parece jugar los mundiales con una naturalidad asombrosa, como si el ruido no le entrara. Tiene esa mezcla de estrella global y competidor feroz que convierte cualquier relato en algo grande. Francia lo necesita para volver a pelear arriba, y él necesita otro mundial enorme para empujar su propia inmortalidad futbolera. Da la sensación de que 2026 puede ser, otra vez, su territorio natural. Talento, carácter y momentos decisivos. Así se construyen las grandes historias de un mundial. Seguiremos descubriendo los protagonistas del torneo, uno por uno. Esto fue Jugadores Destacados, porque en la Copa del Mundo a veces alcanza un instante para volverse eterno.
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8: Nueva York no necesita presentación, pero sí contexto. Es una de las grandes capitales del mundo, una ciudad que durante más de un siglo fue puerta de entrada para millones de inmigrantes que llegaron desde Europa, América Latina, Asia y África. Esa historia migratoria explica buena parte de su identidad. Nueva York no es una sola ciudad, sino muchas ciudades viviendo al mismo tiempo. Cada barrio parece contar una historia distinta, cada comunidad conserva su lengua, su comida, su música y su manera de habitar el espacio. Ubicada en la costa este de Estados Unidos, Nueva York se consolidó como capital financiera, cultural y mediática. Wall Street, Broadway, Central Park, Times Square, los museos y los rascacielos forman parte de una geografía simbólica reconocida en todo el planeta. Pero más allá de sus íconos, lo que la vuelve especial es su energía. Todo parece moverse más rápido, la gente, el tránsito, los negocios, las noticias, los espectáculos. Culturalmente, es un universo inagotable. Hay teatro, cine, literatura, arte urbano, gastronomía de todos los continentes y una vida callejera que la convierte en escenario permanente. En clave futbolera, su gran fortaleza está en la diversidad. Pocas ciudades pueden reunir hinchas de tantas nacionalidades distintas. Cada selección encuentra aquí una comunidad propia y eso convierte al Mundial en una fiesta multicultural antes incluso del primer partido. El verano suele ser cálido y húmedo, con jornadas pesadas y tormentas ocasionales. Pero Nueva York está hecha para los grandes acontecimientos. Como dato de color, hay barrios enteros donde se puede pasar de una cultura a otra en apenas unas cuadras. En esa mezcla constante, la ciudad resume como pocas el verdadero espíritu de una Copa del Mundo.
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10: Son las 2:04.
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4: En un Mundial normal, el cansancio es de partido a partido. En 2026, además, va a ser de aeropuerto a aeropuerto. Porque con 3 países y sedes separadas por miles de kilómetros, esto se parece más a una gira internacional que a un torneo tradicional. Y esa es la perlita. El que mejor administre el cuerpo y el tiempo puede ganar puntos sin patear al arco. Hay equipos que van a sentir que viven con la valija medio abierta. Horarios que cambian, vuelos internos, traslados largos, entrenamientos recortados. Y no es solo físico, también es mental. Dormir bien y adaptarse rápido puede ser tan importante como la pelota parada. Para el hincha, esto suma color. Caravanas, rutas llenas de camisetas, ciudades que se cruzan como si fueran capítulos del Mundial. Pero para los planteles, es un ajedrez logístico. Por eso en 2026 no alcanza con jugar bien. Hay que sobrevivir al viaje. Y ojo, porque un Mundial tan grande, a veces lo termina ganando el que menos se desordena.
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3: 48 selecciones. El Mundial de los Debuts.
4: Con 48 selecciones, el Mundial 2026 se vuelve el Mundial de las primeras veces. Porque cuando se agranda la mesa, empiezan a aparecer invitados nuevos. Selecciones que antes miraban la Copa por televisión, ahora van a poder jugarla. Y eso es oro puro para el folclore del fútbol. Himnos que no sonaban, banderas raras en tribunas, camisetas que se vuelven reliquia y relatos que nacen en vivo. Pero no es solo entran más, también cambia la sensación. Al principio, el torneo va a parecer una maratón, con partidos en simultáneo y ciudades explotadas de gente. Y ahí aparece una perlita. Los primeros días pueden tener ese aire de festival, donde cualquiera le saca un empate a cualquiera y donde el grande todavía está buscando ritmo. Para los gigantes, el riesgo es claro. Relajarse al inicio puede costar carísimo. Para los nuevos, es la oportunidad histórica. Un mundial te puede cambiar la vida deportiva con un solo partido. Así que ojo con esto. 2026 puede ser recordado como la copa donde nacieron historias inesperadas. Y esos mundiales son los que se cuentan durante décadas.
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5: 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Los Ángeles es sinónimo de espectáculo. Es la segunda ciudad más poblada del país y una de las más influyentes culturalmente en el mundo. Aquí se concentra la industria del cine y la televisión, y su influencia global es innegable. Pero Los Ángeles no es solo Hollywood. Es una ciudad de barrios diversos. Comunidades latinoamericanas, asiáticas y europeas conviven generando una identidad multicultural muy marcada. El fútbol creció especialmente en estas comunidades y hoy forma parte del paisaje deportivo habitual. La ciudad se extiende entre el Océano Pacífico y colinas icónicas, con playas como parte de su identidad urbana. Es una ciudad pensada para el automóvil, con largas autopistas y distancias importantes entre barrios. El clima en verano es uno de sus grandes atractivos: cálido, seco, con cielos despejados y noches agradables. Esa estabilidad climática convierte a Los Ángeles en una sede ideal para eventos masivos. Como dato de color, es una de las ciudades con mayor presencia latina fuera de América Latina, lo que asegura un ambiente mundialista vibrante desde mucho antes del primer partido. 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
11: 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Filadelfia es una de las ciudades más históricas de Estados Unidos y un nombre central cuando se habla del nacimiento del país. Ubicada en el estado de Pensilvania, fue escenario de momentos decisivos de la independencia norteamericana. Aquí se debatieron ideas fundacionales, se firmaron documentos clave y se consolidó una parte esencial de la identidad política de la nación. Por eso, recorrer Filadelfia es también recorrer una ciudad que convive de manera permanente con su propia memoria. Pero Filadelfia no es solamente pasado. Es una ciudad con carácter, con una identidad obrera y popular muy marcada, donde el orgullo local se siente en la calle, en el deporte y en la forma en que su gente vive cada gran acontecimiento. Tiene un perfil menos glamoroso que otras grandes urbes estadounidenses, pero justamente ahí está parte de su fuerza. Filadelfia se muestra auténtica, directa y muy conectada con su vida cotidiana. Culturalmente, ofrece una mezcla interesante entre historia, arte y renovación urbana. Tiene museos de enorme importancia, universidades reconocidas y una de las escenas de muralismo más destacadas del país, con cientos de obras que forman parte del paisaje urbano. A eso se suma una gastronomía muy identificable, con sabores populares y una fuerte tradición callejera. En verano, el clima suele ser cálido y húmedo, con jornadas pesadas y posibilidad de tormentas aisladas. El calor acompaña el ritmo de una ciudad activa, intensa y acostumbrada a la movilización. Como dato de color, Filadelfia está ubicada en un corredor estratégico entre Nueva York y Washington, lo que la convierte en un punto neurálgico del noreste estadounidense. Es una ciudad con historia, con pulso propio y con el tipo de personalidad fuerte que encaja perfecto en el clima de un mundial.
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1: Son las 3 y 31 minutos.
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1: Son las 4 con un minuto. 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
2: Hola, ¿cómo estás? Espero que muy bien. Nos encontramos una vez más en nuestra querida Ronda Matera. Esto es Música y Mates por la Ruta de la Yerba Mate. Feliz lunes, gracias por estar con nosotros y quédate porque tenemos una gran lista de canciones y toda la info del mate para compartir con vos.
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Y sí, a media tarde es un aliado perfecto contra ese bajón que uno tiene post-almuerzo, ¿sí o no? Da un empujón de energía sostenida, sin picos ni caídas bruscas para seguir con el día, lo que queda hasta la nochecita. Escuchamos ahora buena música.

Y nosotros en Música y Mates por la Ruta de la Yerba Mate seguimos investigando a ver en qué momento es ideal tomar matecito. A la noche nos quedó allí, pendiente. En algunas personas puede afectar el sueño, pero bueno, si querés cebar tarde, elegí variedades con hierbas relajantes, como puede ser manzanilla, tilo o lavanda. Seguinos en las redes, dale, animate, mandanos un mensajito. Música y Mates Radio el Instagram, Música y Mates el Facebook. Ahora escuchamos buena música.

El mate es más que una simple bebida. Es un aliado para la salud y el bienestar. Además de sus beneficios funcionales para la salud, el mate nos reconforta, nos hace sentir bien. Es el compañero ideal en cualquier momento del día y de la vida. Ya sea en el trabajo, en una reunión con amigos, es la excusa perfecta para una buena charla o para tomarnos una pausa en medio de la rutina. El mate también es una fuente de inspiración para la creatividad y nos reconforta en momentos difíciles. Siempre está presente, nunca nos falla. Música y mates, por la ruta de la yerba mate.

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4: 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En un mundial, las selecciones compiten, pero los grandes nombres también juegan su propio torneo. Estrellas consagradas, esos futbolistas capaces de cambiar un partido con una sola jugada. Ponemos la lupa sobre los jugadores destacados del Mundial 2026. Los que llegan para brillar, los que cargan ilusiones y los que pueden convertirse en protagonistas inesperados. Esto es Jugadores Destacados. Erling Haaland. Durante años, Erling Haaland fue el gran monstruo del gol, con una deuda pendiente: meter a Noruega en un mundial. Bueno, esa historia cambió. Ya no se habla de una ausencia dolorosa, sino de una presencia confirmada. Porque Noruega se clasificó al Mundial 2026 como ganadora de su grupo, y lo hizo, en buena parte, por una eliminatoria descomunal de Haaland. 16 goles para sellar el regreso noruego a una copa después de 28 años. Ese dato solo ya lo vuelve uno de los nombres más fuertes del torneo. Pero hay más. Haaland no necesita muchas intervenciones para condicionar un partido. Es de esos delanteros que obligan a defender distinto, a retroceder antes, a pensar mal parado. Mide, choca, ataca espacios, define con una violencia quirúrgica y encima tiene aura. En el Manchester City siguió construyendo una carrera de élite y UEFA ya lo ubica entre los grandes artilleros del ciclo actual. Lo interesante, además, es el contraste que genera con su selección. Noruega no tiene la tradición de las potencias históricas, pero sí tiene una sociedad espectacular entre Haaland y Odegaard que puede romper cualquier libreto. En un mundial de 48 equipos, con recorridos más abiertos y cruces menos previsibles, un goleador así puede transformar una selección competitiva en una amenaza seria. Hay una imagen poderosa: el delantero más temido del planeta, con cara de vikingo moderno, llegando por fin al escenario que le faltaba. Si entra en racha, no va a haber defensa tranquila. Talento, carácter y momentos decisivos. Así se construyen las grandes historias de un mundial. Seguiremos descubriendo los protagonistas del torneo, uno por uno. Esto fue Jugadores Destacados, porque en la Copa del Mundo a veces alcanza un instante para volverse eterno.
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2: Son las 4 con 32 minutos.
3: 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Atlanta es una ciudad que combina pasado profundo y presente vibrante. Capital del estado de Georgia, fue prácticamente reconstruida desde cero después de la Guerra Civil estadounidense, y esa capacidad de reinventarse forma parte de su ADN. Es una de las capitales simbólicas del sur del país y un epicentro histórico del movimiento por los derechos civiles. Aquí nació y creció Martin Luther King Jr., y su legado atraviesa museos, universidades y espacios públicos que forman parte del recorrido cultural de la ciudad. En términos económicos, Atlanta es un centro neurálgico del transporte y los negocios. Es uno de los mayores hubs aéreos del mundo, lo que la convierte en una puerta de entrada natural para visitantes internacionales. Además, en las últimas décadas, se transformó en uno de los polos audiovisuales más importantes de Estados Unidos. Grandes producciones de cine y series se ruedan aquí, lo que le dio el apodo de «El Hollywood del Sur». Culturalmente, Atlanta es música, gospel, rhythm and blues, hip hop y una escena urbana que marcó generaciones. También es gastronomía sureña, platos tradicionales, carnes ahumadas, recetas familiares y una cocina con identidad fuerte. El clima en época mundialista suele ser cálido y húmedo, con temperaturas altas y posibles tormentas de verano. Para el hincha, eso significa energía intensa, camisetas transpiradas y una ciudad que vibra bajo el sol del sur estadounidense. 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

En definitiva, el mate no tiene horario fijo, la mejor hora es cuando más lo disfrutes vos. Porque más allá de la energía que te da, el mate es compañía, pausa y encuentro. Quédate en Música y Mates por la Ruta de la Yerba Mate, porque ahora llega la buena música.

mate te genera acidez, esto realmente es siempre controvertido, ¿no? Muchas veces no es el mate en sí, sino la yerba que elegimos. Las yerbas industriales suelen tener procesos rápidos y forzados que las hacen más pesadas para el estómago. Esto es un dato que yo desconocía. Bueno, siempre aprendemos, ¿eh? Aquí en Música y Mates por la ruta de la yerba mate, que ahora llega la música.

¿Sabías que la yerba mate barbacoa es sometida a un proceso de secado especial utilizado por los nativos guaraníes? Barbacoa significa tostado en guaraní. Durante el proceso lento y artesanal, las hojas de yerba mate son expuestas al calor del fuego de la leña durante todo un día. Esto le otorga a la yerba mate un ligero sabor ahumado o tostado, característico de las maderas utilizadas durante el secado de las hojas. Música y mates, por la ruta de la yerba mate.

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2: Buenas, buenas amigos, ¿cómo estamos? Bienvenidos y bienvenidas a una nueva jornada de Latin All Inclusive. Bienvenidos a este lunes 29 de junio, primer día de la semana, y acá ya estamos firmes para hacerles todo el aguante de la mejor manera. Quiero contarles que estoy acompañada de un equipo espectacular. Gabo en los controles, Marce en la producción, Pablo en la coordinación y quien les habla, Zoe Bristilo. Vamos, que ya se está terminando el mes y en cualquier momento recibimos el mes de julio. Bienvenidos a este lunes y bienvenidos y bienvenidas a Latin All Inclusive.
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1: Estrenado el 23 de enero de 2026, este corte funciona como el último adelanto antes del lanzamiento del álbum Canto pa' no llorar. La canción aborda el desamor desde la autoestima y la decisión de soltar vínculos, con un enfoque pop claro y directo. No hay que llorar, de Timo. Te quedas escuchando Ozuna, Bell y Obion Drums haciendo Enemigos.

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1: Son las 5 con 13 minutos.
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3: 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En un mundial, las selecciones compiten, pero los grandes nombres también juegan su propio torneo. Estrellas consagradas, esos futbolistas capaces de cambiar un partido con una sola jugada. Ponemos la lupa sobre los jugadores destacados del Mundial 2026. Los que llegan para brillar, los que cargan ilusiones y los que pueden convertirse en protagonistas inesperados. 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Ashraf Hakimi. Ashraf Hakimi no es solamente uno de los mejores laterales del mundo, es también una de las grandes caras del fútbol marroquí moderno. Nació en Madrid, eligió representar a Marruecos y construyó una carrera de élite pasando por Real Madrid, Borussia Dortmund, Inter y Paris Saint-Germain. Pero lo más impactante de su recorrido reciente llegó en 2025, cuando fue pieza clave en la conquista de la primera Champions del PSG y hasta marcó en la final ante el Inter uno de sus ex-equipos. Rápido, ofensivo, con personalidad y una sangre cada tremenda, Hakimi juega la banda como si fuera territorio propio. Y además, carga con un peso simbólico enorme. Fue parte de la selección de Marruecos que hizo historia en Qatar 2022 y se convirtió en referencia de una camada que cambió la mirada sobre el fútbol africano. Como si fuera poco, cerró 2025 ganando el premio al futbolista africano del año, algo rarísimo para un defensor. Hakimi no necesita ser delantero para brillar como estrella. Le alcanza con pasar una vez, romper el partido y dejar su sello. Talento, carácter y momentos decisivos. Así se construyen las grandes historias de un mundial. Seguiremos descubriendo los protagonistas del torneo, uno por uno. Esto fue Jugadores Destacados, porque en la Copa del Mundo a veces alcanza un instante para volverse eterno.
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2: Suenan en Latin All Inclusive artistas increíbles. Bossa y Bell haciendo Hasta Abajo. Y te quedas con Rosa Oficial y Agus Bernasconi, Prefiero.

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1: La agrupación colombiana se consolidó como una de las propuestas más exitosas del pop latino. Conformada en Bogotá, logró reconocimiento internacional gracias a su estilo melódico y letras románticas. Morat nos presenta Tu Cárcel a esta hora en la radio, escuchando la mejor música como para meterle toda la buena energía a esta jornada de lunes. Ian Block, De La Rose, Jade 66 y Villano Sam, 444 Remix.

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3: Son las 5 con 36 minutos.
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2: Otra perlita de este mundial es que el clima puede aparecer como un personaje más. No es lo mismo jugar con humedad pesada, que con aire seco, que con noches frescas. Y cuando viajas tanto, el cuerpo lo siente. Hay selecciones que construyen su identidad en base al ritmo. Presionan alto, corren todo, no te dejan pensar. Bueno, si el clima aprieta, esa fórmula puede volverse un boomerang. En cambio, los que saben manejar los tiempos, tocar y enfriar el partido, pueden sentirse como en casa. Y atención con las diferencias entre ciudades. Una sede puede darte un partido rápido y liviano, y la siguiente puede cambiarte la respiración. Por eso, el Mundial 2026 va a tener una sensación rara. No es un torneo uniforme, es un torneo con microclimas. En resumen, habrá partidos que se deciden por talento, otros por táctica, y alguno por quién se adapta mejor al aire que respira.
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1: Así sonaba el artista Agus Bernasconi en Latin All Inclusive. ¿Quién dice el tema que estás escuchando a esta hora? Seguimos en la programación de la radio junto a Lanis Lago haciendo Casi Algo.

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0: 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Boston es historia viva. Fundada en el siglo XVII, es una de las ciudades más antiguas del país y un punto clave en la independencia estadounidense. Sus calles empedradas, sus edificios coloniales y sus recorridos históricos hacen que caminarla sea casi un viaje en el tiempo. Pero Boston no es solamente pasado, es también presente académico y científico. Alberga algunas de las universidades más prestigiosas del mundo, lo que le da una identidad joven y cosmopolita. Esa combinación entre tradición e innovación la convierte en una ciudad intelectualmente activa, con museos, bibliotecas y centros culturales que funcionan todo el año. En lo deportivo, Boston es intensa. El deporte forma parte de su identidad colectiva y el fútbol viene creciendo fuerte en los últimos años, sumando una base de seguidores cada vez más diversa gracias a su composición multicultural. El clima en junio y julio suele ser templado a cálido, con humedad variable y posibilidad de cambios bruscos en el día. Es una ciudad donde la brisa del Atlántico puede suavizar la tarde o traer nubosidad inesperada. Como dato de color, Boston está construida alrededor del agua, bahías, ríos y puertos que fueron clave para su desarrollo comercial. Esa conexión marítima sigue marcando su paisaje y su identidad urbana. 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
2: Son las 6:04.
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1: Incluido en el álbum del verano, este tema salió en febrero de este año. Con un sonido fresco y juvenil, transmite la energía de la temporada y además se convirtió en uno de los cortes más comentados del proyecto. Termina el verano de Pepu y Pisu. Sea Ezequiel Lua haciendo Only One.

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1: Lunes que te quiero lunes con la música preferida de los oyentes. Shakira y Bela en esta hermosa colaboración que se llama Algo Tú. Y ahora te quedas con un tema que, si bien no es de lunes, le va a meter toda la onda a esta jornada. Denis, Luisa Sonza y Emilia, Motinia 2.0. Escuchamos.

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1: El problema del amor de Tan Biónica, la banda que volvió con todo y con unos temazos increíbles. Si quieres seguir escuchando buena música, bueno, prendete a la radio porque llega un temazo que es parte del álbum Te Sigo Amando de Luciano Pereyra. Este tema definitivamente reafirma la sensibilidad del cantautor argentino. Cuando la vida duele.

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1: Son las 6:34.
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5: Thibaut Courtois llega al Mundial 2026 como uno de esos arqueros que no necesitan presentación porque su nombre ya transmite jerarquía. Bélgica todavía tiene trabajo por delante para volver a meterse fuerte entre las selecciones más temidas, pero si hay un futbolista capaz de sostener una ilusión desde el arco, ese es él. A los 33 años, Courtois sigue atajando en Real Madrid, mide prácticamente 2 metros y conserva esa mezcla de reflejos, presencia física y sangre fría que lo convirtió hace tiempo en un arquero de élite mundial. UEFA lo sigue registrando como una de las referencias de su puesto en Europa y en esta Champions 2025-26 volvió a mostrar números de peso, con 48 atajadas y 3 vallas invictas en 9 partidos. Lo interesante de Courtois es que no es solamente un arquero espectacular por abajo o en el mano a mano, también es un futbolista que impone escena. Ocupa el arco de una manera intimidante, transmite autoridad y tiene ese tipo de personalidad que en los partidos grandes parece agrandarse todavía más. Su carrera lo confirma. Pasó por Genk, Atlético de Madrid, Chelsea y Real Madrid. Y en cada escala dejó títulos, actuaciones decisivas y noches de esa

0: que un relator recuerda rápido. Real Madrid lo ubica en el club desde 2018, después de una trayectoria que ya venía cargada de éxitos. Pero además, hay un costado de color que hace todavía más atractivo su caso. Su regreso a la selección belga estuvo rodeado de ruido. Después de casi 2 años de ausencia por un conflicto con el anterior entrenador, Courtois volvió en 2025 con Rudy García como nuevo seleccionador, en medio de críticas, debate interno y hasta la salida de Coen Castells del equipo nacional. O sea, no vuelve solo un arquero, vuelve una figura con peso propio, capaz de cambiar el clima entero de una selección. De cara al Mundial, Courtois representa experiencia, jerarquía y una certeza fundamental. Cuando un equipo tiene un arquero de este tamaño, siempre arranca el partido con una cuota extra de confianza. Bélgica podrá tener más o menos brillo, pero con él bajo los tres palos, siempre tendrá una muralla de verdad. Talento, carácter y momentos decisivos. Así se construyen las grandes historias de un Mundial. Seguiremos descubriendo los protagonistas del torneo, uno por uno. Esto fue Jugadores Destacados, porque en la Copa del Mundo a veces alcanza un instante para volverse eterno.
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1: Belinda y Neton Vega se unieron para hacer Más Perra, Más Bitch en Latin All Inclusive. Y quiero seguir con este tema que es parte del último álbum de Trueno, Por Unas Llantas. Me encanta este temazo.

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1: Easy Kid y This Beat se unieron para hacer Shiny en Latin All Inclusive. Santi Celi y Ale Sergi llegan con un sencillo que marca el regreso del cantante Santi tras 2 años sin publicar música. Y este es el primer adelanto de su nuevo disco Tranquilo. Con la colaboración increíble de Ale Sergi, este tema aborda la ansiedad social, pero desde una mirada irónica y accesible. Antisocial, escuchamos.

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2: Vancouver, la sede donde la lluvia es parte del folclore.
3: Vancouver tiene un dato que pinta el clima de una. Registra cerca de 169 días de lluvia al año y, medido en el aeropuerto de Vancouver, ronda 1.189 milímetros de lluvia anual. Perlita, en un mundial de verano del hemisferio norte, Vancouver suele ser la sede fresca, con chances de días grises que le cambian el humor a la tribuna y la velocidad a la cancha. Eso puede favorecer a equipos ordenados, de pase corto, que se sienten cómodos con partidos más cerrados. Y puede incomodar a los que dependen del control perfecto y la cancha rápida. Y hay otra. Como los cambios de clima son parte de la identidad de la ciudad, el hincha termina sumando folclore. Piloto, capucha, la foto con lluvia de fondo y el estadio igual lleno. Vancouver no vende calor tropical. Vende otro tipo de épica. La del partido que se juega con bruma, con aire frío, con pelota que corre distinta. En un mundial tan enorme, esa variedad es oro para el relato. Porque cada sede no es un lugar, es un ambiente.
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4: Son las 7:02.
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1: Con este tema, te voy a hacer viajar en el tiempo.

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2: Viajemos en el tiempo, el temazo de Max Carra, Carlos Baute y Agus Bernasconi, los artistas de diferentes generaciones que se unieron para hacerte todo el aguante. Emanero, todo por un beso.

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5: Miami, humedad que te pega como marca personal.
6: Si Vancouver es frescura, Miami es lo contrario. El dato es claro, su clima es húmedo gran parte del año y tiene promedios de humedad relativa arriba del 70% en varios meses. ¿Y la perlita futbolera? La humedad no solo te cansa, te pesa. En partidos intensos, la sensación térmica y el sudor hacen que el desgaste se note antes y los cambios se vuelven estratégicos. Además, en Miami las lluvias fuertes de verano también son parte del menú, con meses muy cargados de precipitación. Entonces podés tener un partido con calor, bochorno y de golpe un chaparrón que cambia la cancha en minutos. Para la radio, Miami es una sede que te regala imágenes, tribunas coloridas, mezcla cultural, fútbol y playa, pero con un rival invisible que es el clima. En resumen, si a un equipo le cuesta la intensidad, Miami lo expone. Y si un equipo está bien físicamente, Miami lo premia. Ahí el Mundial se vuelve una prueba de motor.
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1: Chévere, Daya Vega y Ryan Castro, los artistas que se unieron al aire de la radio. Parte del proyecto audiovisual Casa Sole, este corte que vamos a escuchar ahora une la voz de Soledad con la impronta urbana del dúo Cumbia. ¿Se podría decir que es un crossover? Sí, y es un temazo. Te presento el temazo de Soledad y la Tayla M, ¿cómo que no?

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0: Darles que estuve acompañado de un equipo espectacular. La audiencia, por supuesto, que nos hace compañía 24/7. Gabo en los controles, Marce en la producción, Pablo en la coordinación y quien les habla, amigos y amigas, Zoe Bristilo. Gracias por escucharnos, espero que terminen bien esta jornada y los esperamos mañana martes, último día del mes, para hacer juntos un nuevo programa de Latin All Inclusive. ¡Chau, chau!
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2: Son las 7 con 36 minutos.
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1: Atlanta, la sede con el aeropuerto más bravo del planeta.
2: Si hablamos de ciudades, Atlanta es una joyita por logística. Ahí está el Hartsfield-Jackson, que volvió a aparecer como el aeropuerto con más tráfico de pasajeros del mundo, con Atlanta otra vez al tope de los rankings globales. En un mundial de 48 selecciones y 104 partidos, ese detalle no es menor. No es solo una sede, es un punto de conexión gigantesco dentro del mapa del torneo. Dato de color, en un mundial donde todo el mundo va a volar de sede en sede, Atlanta puede convertirse en un verdadero nudo de hinchas, equipos, prensa y movimiento constante. Y eso se siente en el ambiente. Más idiomas en la calle, más camisetas mezcladas, más escalas que terminan pareciendo previas de partido y más historias cruzadas antes incluso de pisar la cancha. Además, FIFA la presenta como una de las ciudades anfitrionas fuertes de 2026, con 6 partidos programados. Además, el aeropuerto es un mega hub de esos que no descansan nunca. Eso significa que, para muchísima gente, Atlanta puede funcionar como puerta de entrada al Mundial, incluso sin tener entrada para un partido ahí. Hay ciudades que reciben la Copa desde la cancha. Atlanta tiene pinta de recibirla también desde los pasillos del aeropuerto, desde las conexiones y desde ese tránsito constante que arma clima mundialista casi sin avisar. Escucha esta perlita. Hay sedes que se recuerdan por goles y otras por lo que pasa alrededor. Atlanta tiene toda la pinta de ser de esas ciudades donde el mundial se vive desde la valija. Llegás, te cruzás con hinchas de 5 países distintos y ya sentís que estás adentro de la copa.
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3: Son las 8 en punto.
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6: Muy buena tarde para todos. Empezamos a recorrer este de vuelta, empezamos a recorrer en la radio esta jornada en el día 25 de junio, ya el último, ¿no? El último día de, al menos el último jueves. El próximo jueves estaremos en el 2 de julio y en la antesala de lo que será los 16avos de final de la selección argentina de fútbol, que todavía tiene que sortear qué va a pasar el próximo sábado en cuanto a quiénes serán los que van a jugar. No es un escollo, no es un problema, pero sí una incertidumbre para el sábado a la noche, hora 23 de la República Argentina. Allí la República va a enfrentar a Jordania en la jornada del día de hoy. Nosotros así arrancamos este jueves, así empezamos a transitar en la radio. Buena tarde para todos, esperemos que estén teniendo una linda tarde. Hemos llegado a la radio, como lo hacemos también durante la mañana, para repasar noticias, para acompañarnos en esta jornada. Donde empiece a descender la temperatura, allí estamos con la radio para darle batalla. Hay que empezar a abrigarse, desciende mucho la temperatura. Hoy tuvimos una linda jornada, lo cierto es que con un sol brillante y la verdad que hemos tenido una linda siesta. Ahora llega el final del día prácticamente, también mirando de reojo noticias, sobre todo las deportivas, en torno a lo que pasa en la Copa del Mundo, que también vamos a estar repasando en esta edición. Señoras, señores, el gusto y el placer de empezar en la radio a recorrer y transitar este día, el gusto y el placer de empezar a recorrer y transitar la jornada en el jueves 25 de junio. Empezamos con algunos de los títulos sobresalientes que tiene esta jornada y que marcan agenda en este día. Tenemos que hablar acerca, por supuesto, de lo que está pasando en Venezuela. La mirada puesta en más de 170 fallecidos. La cifra de víctimas del terremoto, más de 970 heridos y siguen buscando a más personas bajo los escombros. Han dado ayuda ya, tanto Argentina, tanto Estados Unidos, España, como en muchos países, ayudas humanitarias. El Fondo Monetario Internacional destinó 200 millones de dólares para poder paliar una difícil situación en infraestructura que va a atravesar sin lugar a dudas Venezuela. La mirada está puesta allí. La presidenta encargada Delcy Rodríguez presentó durante la madrugada el primer balance oficial tras la tragedia e informó que la cifra no incluye posibles víctimas en la ciudad de La Guaira, a la que describió como una zona de desastre. Así empezamos, señoras y señores. Este terremoto es el más grande que ha sacudido a Venezuela en los últimos 100 años. Los sismos de este miércoles se ubicaron entre los más fuertes. El antecedente más cercano se registró en 1997 en Sucre, que dejó 73 víctimas fatales. Lamentable noticia, y lo arrancamos hoy temprano al programa en ida y vuelta con esta información. Por supuesto que vamos a estar profundizando y también repasando más noticias sobre esto. Indudablemente tenemos que hablar del Senado. Las últimas noticias sobre la interpelación a Dorni, la ley de propiedad privada, se va a definir si prospera el intento opositor de avanzar con una interpelación al jefe de gabinete. También se debatirá pliegos judiciales, ascensos diplomáticos, convenios, bueno, todo lo que tiene que ver con la jornada del día de hoy, todo lo que tiene que ver con la Cámara de Senadores, que tiene esta sesión de alta temperatura, ¿no? En el primer desafío, que es de definir, se habilita justamente algunos proyectos. Sobre esta situación tiene que ver justamente con lo que pasa en este día jueves, que ya nos vamos a estar metiendo en un ratito. Kirchner reclamó hoy en la ONU que el Reino Unido acepte negociar con Argentina la soberanía de las Islas Malvinas. El canciller expuso en una audiencia del Comité de Descolonización, a donde se trata un proyecto de resolución que es apoyado por Chile, por Cuba, Nicaragua, Venezuela y Bolivia. Tengo las mejores expectativas, fue lo que adelantó Kirchner justamente en esta exposición en el día de hoy. La soberanía nacional en la isla Malvina es una reivindicación histórica que atraviesa las miradas ideológicas y las posiciones geopolíticas. A través de un minucioso proyecto de resolución, los regímenes totalitarios de Cuba, Nicaragua y Venezuela respaldarán este proyecto, al menos así lo entiende Pablo Kirchner, cuando en la ONU el Reino Unido debe negociar con Argentina para resolver un conflicto territorial que se arrastra hace del siglo XIX. Hay expectativa, es lo que adelantó el canciller tras participar de la inauguración de Argentina Way, un reconocimiento que hizo la ciudad de Nueva York al país por los 80 años de la apertura del consulado argentino allí en la isla, allí en Manhattan. Bueno, cambiamos, ya vamos a estar con esos temas. Se protesta la francesa el paro de 36 horas que podría poner en marcha la CGT. Clima de tensión interna, el Consejo Directivo CGTista discutió hoy desde la hora 14 qué tipo de medidas de fuerza se van a utilizar para embestir contra el gobierno. Hay en juego algo importante y que tiene que ver con diferentes dirigentes que vamos a estar repasando en esta jornada. Señoras, señores, soy Lucas Laurenti, esto es Ida y Vuelta, así arrancamos la jornada en este día, así empezamos el día 25 de junio.
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6: Repasamos esta jornada y transitamos el día de hoy. Repasamos la jornada y transitamos el día 25 de junio. Bueno, tras la reunión en la CGT en la tarde de hoy, a la siesta, fue la hora 14. Bueno, todos de acuerdo con que debe pasar a la ofensiva contra el gobierno. Hay diferencias, o hubo diferencias sobre cómo hacerlo para que la medida de fuerza por aplicarse sea contundente. Lo cierto es que la CGT tuvo hoy a la tarde un debate clave sobre el nuevo plan de lucha en medio de una inesperada tensión entre quienes impulsan protesta a la francesa o un paro general de 36 horas. En ese escenario de internas permanentes que el sindicato tiene, están estas dos propuestas, ¿no? El tema es, está claro que vamos a hacer una protesta, pero ¿cómo la vamos a hacer? La semana pasada, ya cuando el triunvirato de la CGT había encabezado una reunión con las confederaciones sindicales de industria, el transporte, la energía, la alimentación y la comunicación, quedó instalada con más nitidez la idea de un plan de lucha sectorial y a largo plazo, esto justamente de la Confederación General del Trabajo. A tener en cuenta sobre estos puntos, estuvieron las bases sólidas, marcadas y estableciendo así cuáles son los parámetros para llevar adelante ni más ni menos que la negociación que quiere llevar el propio gobierno o el propio gobierno en contra del gobierno. Sus impulsores proyectan desde volanteadas en estaciones de trenes, aeropuertos y universidades, hasta paros alternados y rotativos en el transporte, en la industria. Esto fue lo que se planteó hoy, asambleas en fábricas y movilizaciones a varios ministerios hasta terminar con una gran protesta nacional, como alude el quinto paro general de la CGT, que fue el 10 de diciembre, recuerden, del año 2023, ni bien asumió el gobierno nacional, ¿no? El modelo francés de protesta fue sugerido por Juan Carlos Smith, que es de dragado y balizamiento, a quien apuntan otros referentes del sector como Juan Pablo Bray, de Aeronavegantes. Convencido de que hacer un paro general cada tanto es pérdida de eficacia y que tendría un impacto significativo ir alternando justamente los paros de cada uno de los sectores. De esta forma se podría mantener el conflicto durante meses sin que cada trabajador perdiera semanas enteras de salario. La propuesta terminó entusiasmando justamente a los cotitulares de la CGT como Jorge Sola de Seguro, Cristian Jerónimo de Empleado de Vidrio y Octavio Argüello de Camioneros. Veremos, en definitiva, cuáles van a ser las medidas a seguir entonces por parte de la CGT.

0: Así avanzamos en esta jornada y así transitamos en esta edición del día jueves. Así estamos contemplando prácticamente el cierre ya de la jornada, pero con noticias, por supuesto, para reclamar. Bueno, esto es importante y tiene que ver con lo que decíamos acerca de la presencia de Kirchner reclamando hoy ante la ONU por las Islas Malvinas. Hay expectativas. Argentina Way está en la esquina de la Quinta Avenida y calle 56, a pocos metros de la Torre Trump, ¿no? Durante la ceremonia de inauguración de Argentina Way, Kirchner reivindicó la alianza estratégica de Javier Milei con Donald Trump. Trump tiene voluntad política de apoyar los reclamos históricos del país frente a Londres, y esa posición diplomática se exhibió durante la Asamblea General de la OEA, que sesionó, recuerden ustedes, en Panamá. Bueno, en ese contexto de la diplomacia argentina concurre de nuevo la ONU en la jornada del día de hoy, fue lo que pasó para ratificar esta posición histórica sobre las Islas Malvinas, mientras aguarda que la voluntad de Trump influya sobre el Reino Unido. No será la primera vez que la ONU revisa el caso Malvinas. Desde 1965, el gobierno de Arturo Illia, la Asamblea General de Naciones Unidas, votó 10 resoluciones sucesivas reconociendo la existencia de la disputa territorial e instando a la Argentina y al Reino Unido a iniciar negociaciones. Sobre esta información, por supuesto, la mirada puesta en lo que va a ser más allá de la exposición, más allá del acompañamiento, más allá de lo que pueda llegar a ser algo, ojalá, positivo y la apertura a un diálogo con el Reino Unido sobre la soberanía. El argumento de la diplomacia inglesa no tiene sustento en las normas internacionales. El principio de libre determinación requiere la existencia de un pueblo bajo dominación extranjera, una condición sine qua non que no aplicaría en el caso de Malvinas. Los pobladores que ocupan la isla Atlántico Sur nunca estuvieron a merced de una potencia colonista, y menos con Argentina. En realidad, Argentina y el Reino Unido protagonizan un caso especial de descolonización, y la única manera de resolver este conflicto es a través de negociaciones diplomáticas, un escenario que Argentina propone y el Reino Unido rechaza, pese a las sucesivas resoluciones que han alargado las Naciones Unidas. Señoras y señores, hay más noticias para repasar en esta jornada. Tenemos más noticias para acompañarnos en este 25 de junio. El gusto y el placer de recorrer, el gusto y el placer de transitar en esta edición. Vamos, avancemos con más.
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0: Ya venimos con más actualidad en un ratito. Ahora, música en la radio. Música programada para vos, música para disfrutar en esta edición.

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3: 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Dallas es sinónimo de Texas. Grande, ambiciosa y en constante expansión. Es una de las ciudades más importantes del sur de Estados Unidos en términos económicos y culturales. Nació como un centro comercial estratégico y con el tiempo se convirtió en un polo financiero, tecnológico y empresarial de alcance internacional. La ciudad refleja el espíritu tejano, orgullo regional, tradición vaquera y modernidad urbana conviviendo en el mismo espacio. Sus avenidas amplias, su skyline imponente y sus barrios de diseño muestran una metrópoli que no deja de crecer. En lo cultural, Dallas tiene museos de primer nivel, distritos artísticos reconocidos y una escena gastronómica que mezcla el clásico barbecue tejano con influencias mexicanas y cocina internacional. La proximidad cultural con México se siente en la música, en el idioma y en la vida cotidiana. El clima durante el Mundial suele ser muy caluroso, con temperaturas elevadas y sol fuerte. El verano tejano es intenso y eso le agrega una cuota de desafío físico al visitante. Dato de color, Texas tiene una identidad tan marcada que muchas veces se percibe casi como un país dentro de otro. Y Dallas, como una de sus grandes capitales urbanas, representa perfectamente esa personalidad fuerte y expansiva. El Mundial se respira y se vive en cada sede. Seguiremos recorriendo el camino y marcando la ruta. Esto fue la Copa Mundial de la FIFA 2026, ciudad por ciudad.
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1: Recorremos esta jornada y transitamos el día 25 de junio, recorremos el programa y transitamos esta edición. Señoras, señores, en el recorrido, por supuesto, vamos a estar con el deporte, con las noticias regionales en un ratito nada más. Tenemos que hablar acerca de lo que se viene en cuanto al primer anuncio de Rabier. El gobierno prepara anuncios para la primera conferencia y trabaja para poner a punto la reforma de desregulación. En la Casa Rosada cree que el debut del nuevo vocero sea contundente y trabajan en una agenda económica para correr el foco del caso Adorni. El paquete que impulsa Federico Strusenegger ya está en legal y técnica y es una opción fuerte para integrar la presentación. A ver, el gobierno prepara así estos anuncios para la primera conferencia de prensa de Adrián Rabier como vocero presidencial y alista las reformas de desregulación. El nuevo portavoz confirmó que tendrá su presentación oficial el día viernes a las 11 y que el próximo martes también a las 11 va a encabezar su primera conferencia abierta a los periodistas acreditados. En el Ejecutivo quieren que el debut del nuevo portavoz sea contundente y trabajen en una agenda de gestión enfocada en lo económico para desplazar el eje del caso de Manuel Adorni y sus derivaciones judiciales. Los equipos de comunicación del oficialismo preparan un esquema de respaldo y difusión para las intervenciones públicas y digitales de Rabier, similar al que se usó en los primeros meses de gestión de Adorni al frente de la comunicación oficial. En la Casa Rosada buscan contribuir al perfil del economista pampeano a partir de sus primeras conferencias, las repercusiones de sus anuncios, la defensa de sus intervenciones y el tono que va a intentar instalar en varios despachos oficiales, sosteniente al impacto inicial de Adorni como vocero. Fue también producto de una maquinaria política y digital que ordenaba, recortaba y amplificaba sus intervenciones. En Balcarce 50 creen que puede volver a construir ese efecto con Rabier, pero con un tono más sobrio y técnico y menos orientado al choque con la prensa. La diferencia sostiene, en sus filas será el estilo, el nuevo vocero apunta a un perfil más sobrio, técnico y económico, lejos de la lógica confrontativa que caracterizó a Adorni en buena parte de sus conferencias. En el entorno del jefe de Estado creen que ese cambio es necesario para recuperar la credibilidad comunicacional después de semanas de la justamente aparición del jefe de gabinete que terminó atravesada justamente por la situación patrimonial. Conocerá justamente la jornada del día de mañana. Ahora hay que ver cuáles son los anuncios que va preparando el gobierno para darle fuerza a este lanzamiento del nuevo vocero presidencial. Avanzamos en esta jornada y transitamos el programa, avanzamos en este día. Tenemos que hablar acerca también en un ratito cuando lleguemos a la síntesis de noticias sobre lo que está pasando en Venezuela y esta dramática situación que está atravesando el mundo, en este caso Venezuela, en este caso y puntualmente Venezuela. El propio Nicolás Maduro desde su detención pidió unidad total en Venezuela. Una muy dura situación la que está atravesando el país carioca y también el gobierno nacional ha enfocado todos los apoyos, y lo dijo el gobierno a través de Pablo Quirno, dijo, más allá de ideología, acá hay que estar totalmente unidos para que justamente esto pueda ser el punto fundamental de avance, ¿no? Bueno, y en el Senado el gobierno acordó con los bloques aliados, frenó la sesión impulsada por la oposición contra Adorni hoy para descomprimir la presión del PRO y gobernadores. El oficialismo promete convocar a la Comisión de Asuntos Constitucionales la semana que viene para tratar los pedidos contra el jefe de gabinete. Se trata de una jugada similar a la que aplicaron en diputados. Así el gobierno cree que tiene los votos para frenar en el Senado la interpelación de Manuel Adorni y enviará parte de la mesa política al Congreso para seguir de cerca esta sesión. Señoras, señores, nada más y nada menos que las noticias que marcan la agenda para esta jornada, las noticias que por supuesto están marcando también lo que sucede allí en el Congreso. Y hablando del Congreso, Esteban Bullrich presentó su renuncia al PRO. Recordemos que ya no está en función pública. La protección brindada a Adorni, criticó por ello, y debe ser por esto, ¿no? Con una carta dirigida a Mauricio Macri, el ex senador aseguró en su decisión que es indeclinable, dijo que la defensa al jefe de gabinete terminó de hacer evidente la distancia. Así Esteban Bullrich presentó hoy jueves su renuncia al PRO, lo hizo a través de una carta dirigida a Mauricio Macri, en lo que expresó su descontento con el rumbo actual del partido y cuestionó la decisión de proteger a Manuel Adorni, investigado por presunto enriquecimiento ilícito. La protección brindada a Manuel Adorni fue para él, es lo que dice, el hecho que terminó de ser evidente esa distancia. El ex senador se refirió a la decisión del PRO y de no dar quórum en la Cámara de Diputados para avanzar con el pedido de interpelación a Dorni. En ese sentido, remarcó justamente que desde hace ya tiempo les cuesta reconocer en muchas decisiones del partido el espíritu que dio origen justamente al PRO. Fue lo que dijo el propio Esteban Bullrich, lo hizo conocido esto en la jornada del día de ayer. Ya entonces no pertenece al PRO, con una carta dirigida al ingeniero Mauricio Macri. Repasamos noticias en la radio, avancemos en esta jornada, nos vamos a ir ahora a esta síntesis informativa.

0: El gobierno nacional analiza enviar cascos blancos para asistir a las víctimas de los terremotos en Venezuela. El canciller Pablo Kirchner dijo que en las gestiones de Delcy Rodríguez están teniendo de forma diplomática por esta vía. Acá no hay ideología que nos separe, remarcó. El jefe de gabinete coordina con Cancillería y Seguridad el envío de ayuda humanitaria. Se conoció el mensaje de Nicolás Maduro desde la cárcel por los terremotos en Venezuela. El expresidente, quien permanece detenido en Nueva York desde el 3 de enero, pidió máxima unión, solidaridad y acción tras la tragedia en el golpe al país. El mandatario estadounidense dijo que Estados Unidos está listo y dispuesto para ayudar a Venezuela tras los dos terremotos. El presidente norteamericano Donald Trump instruyó a las agencias federales a coordinar ayuda humanitaria y médica con el gobierno interino venezolano. Javier Milei acelera su política judicial, envió al Senado un nuevo paquete con 21 pliegos de jueces y fiscales. Antes de viajar a España, el presidente firmó la selección de distintos candidatos para juzgados de diferentes puntos del país. En la mañana de hoy se oficializaron 47 nombramientos judiciales en el boletín oficial. Hay alerta por temperaturas frías para 13 provincias, el tiempo que va a continuar hasta el día viernes. El Servicio Meteorológico Nacional indicó que también rigen alertas por nevadas y fuertes vientos en el sur del país. Juicio de los cuadernos, funcionarios de la ex AFIP hablan de facturas apócrifas y proveedores truchos. El debate oral entró en esta semana en una nueva etapa dedicada a la reconstrucción de cómo se fiscalizaron los movimientos y las inconsistencias que se detectaron en empresas involucradas en la causa por presunto pago de sobornos durante el kirchnerismo. Argentina cuadruplicó la exportación de carne a Estados Unidos mientras el consumo interno tocó su nivel más bajo en dos décadas. El combinado de precios elevados, menor poder adquisitivo y cambios en los hábitos alimenticios modificó el mapa de mercadería en cárnica en el país. Ola de frío en Francia. Una familia perdió de vista a su hijo de 3 años y lo encontraron muerto dentro de... Ola de calor en Francia. Una familia perdió de vista a su hijo de 3 años y lo encontraron muerto dentro del auto. El menor habría entrado al coche por sus propios medios sin que su papá lo advirtiera. Los terremotos más grandes que sacuden a Venezuela de los últimos 100 años, los sismos del día miércoles se ubican entre los más fuertes. El antecedente más cercano fue el registrado en 1997 en Sucre, que dejó 73 muertes. Repasamos en la radio síntesis de noticias.
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0: Vamos a hacer una pausa en las noticias. Un poco de música siempre viene bien para esta parte del programa. Ya volvemos con más Ida y Vuelta.

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0: 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En un mundial, las selecciones compiten, pero los grandes nombres también juegan su propio torneo. Estrellas consagradas, esos futbolistas capaces de cambiar un partido con una sola jugada. Ponemos la lupa sobre los jugadores destacados del Mundial 2026. Los que llegan para brillar, los que cargan ilusiones y los que pueden convertirse en protagonistas inesperados. Esto es Jugadores Destacados. Vinicius Junior. Vinicius Junior llega al Mundial 2026 con una mezcla de explosión, madurez y peso simbólico que lo ponen entre los nombres más fuertes del torneo. Brasil ya selló su clasificación y él fue decisivo en ese recorrido, incluso con goles importantes en eliminatorias, mientras FIFA lo destaca como una de las superestrellas del certamen. En Real Madrid, mientras tanto, su evolución dejó de medirse solo en desequilibrio y pasó a medirse en jerarquía. Ya no es únicamente el extremo que desborda y enloquece laterales. Es una figura que define, que lidera y que condiciona partidos grandes. Su historia también tiene mucho color. Nació en São Gonçalo, en el estado de Río de Janeiro, y desde muy joven cargó con una etiqueta enorme. La diferencia es que no se quedó en la etiqueta, la transformó en una carrera tremenda. Hoy, FIFA recuerda que ya suma 32 goles en Champions y que es el segundo brasileño más goleador en la historia de esa competencia. Además, en 2024 fue elegido The Best FIFA Men's Player, convirtiéndose en el primer brasileño en ganar ese premio en su formato actual. Son marcas de estrella mayor. Para Brasil, Vinicius representa algo más que talento. Representa la posibilidad de volver a tener un atacante capaz de quebrar partidos desde la rebeldía. En un mundial, eso siempre vale oro. Porque hay sistemas, planes, pizarras y modelos, sí, pero también existen los futbolistas que rompen la lógica con una aceleración, un enganche o una valentía fuera de libreto. Vinicius pertenece a esa especie. Y cuando está encendido, el partido cambia de temperatura. Talento, carácter y momentos decisivos. Así se construyen las grandes historias de un mundial. Seguiremos descubriendo los protagonistas del torneo, uno por uno. Esto fue Jugadores Destacados, porque en la Copa del Mundo a veces alcanza un instante para volverse eterno.
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4: Nos conectamos en este de vuelta y recorremos la República Argentina. La proliferación de guanacos podría acelerar la desertificación de Santa Cruz. Claro, lo cierto es que nos vamos hasta allí, hasta una de las provincias más australes, si bien Tierra del Fuego, la provincia austral, más lejana a lo mejor a la República Argentina, allí en el sur. La imagen de guanaco forma parte del paisaje patagónico, símbolo de la fauna autóctona y protagonista indiscutido de la estepa. Durante décadas fue considerado un emblema de conservación. Sin embargo, para Stuart Chacho Blake, biólogo, productor rural santacruceño y especialista en dinámica poblacional, el crecimiento sin control de esta especie podría estar empujando a Santa Cruz hacia una crisis ambiental en consecuencias profundas. La preocupación no es el guanaco como especie, sino los números, resume Blake. Según su estimación, la población de guanacos en Santa Cruz habría pasado de unos 600.000 ejemplares a comienzo de la década del 90 a cerca de 2 millones que hay en la actualidad. El problema, asegura, no es únicamente productivo. Su advertencia apunta a un escenario mucho más grave: la degradación irreversible de los pastizales y el avance de la desertificación de millones de hectáreas de la estepa patagónica. Para Blake, durante siglos la población de guanaco estuvo regulada por diversos factores naturales: la disponibilidad de agua, los inviernos rigurosos, la acción de los depredadores y la presencia de pueblos originarios que utilizaban los espacios como recursos. Pero las últimas décadas, sostiene, esos límites fueron desapareciendo. La expansión de la infraestructura ganadera incorporó miles de puntos artificiales de agua en campos donde antes existía apenas unas pocas aguadas naturales, y en eso se sumaron inviernos más benignos asociados al cambio climático, una fuerte retracción de la actividad ovina y abandono de numerosos establecimientos rurales. Los campos abandonados tienen agua, pero ya no tienen manejo. Son lugares ideales para la multiplicación del guanaco. El resultado sería una población que continúa creciendo en un ambiente donde los mecanismos tradicionales de regulación ya no alcanzan para contenerla. Hay un debate científico. La preocupación de Blake comenzó a tomar forma a fines del 2023, cuando decidió consultar a especialistas de la Universidad de Andrews, en Escocia, considerada una referencia internacional en modelado ecológico y estimación de población animal. Según relata, presentó el caso en Santa Cruz ante un panel integrado por matemáticos, ecólogos, zoólogos especializados en dinámica poblacional. Bueno, condenaron a 10 años, esto fue en Buenos Aires, de prisión a un hombre que intentó matar a su ex. Hay un fallo polémico. Fue en noviembre del año 2024 cuando Adriana Barrio Nuevo fue atacada por Sergio Raúl Sarria, quien la apuñaló 37 veces en su lugar de trabajo, lo que generó un fallo controvertido. Claro, el Tribunal Oral en lo Criminal y Correccional número 7 de la Ciudad de Buenos Aires emitió un fallo polémico al condenar a 10 años de prisión a un hombre que en noviembre del 2024 intentó asesinar a su expareja en su lugar de trabajo, argumentando que se valoró su arrepentimiento. El 18 de noviembre del año 2024, Adriana Barrenueva realizaba sus tareas en una pizzería de cadena del barrio porteño de Núñez. Esa noche, su expareja, Sergio Raúl Sarria, llegó con intenciones violentas. Las cámaras de seguridad captaron cómo el agresor se acercó a ella y, al recibir un rechazo, comenzó a atacarla. El ataque fue brutal. Sarria apuñaló a Barrio Nuevo en múltiples ocasiones, infligiéndole un total de 37 heridas. 37, escuchaste bien. Y si empezás a contabilizar, es cada vez más dura la noticia o el relato, ¿no? Principalmente en el rostro, y luego la tiró al suelo. Sus compañeros de trabajo intervinieron, arrojándole objetos para intentar detener la agresión, logrando frenar al atacante solo cuando uno de ellos lo amenazó con un palo de hierro. Posteriormente, Sarria, de 41 años, comenzó a caminar por el local con calma. Al llegar la policía, se escucharon sus gritos: "Mi hija no me quiere, me voy a matar". Mientras se autoinfligía heridas en el cuello con la misma cuchilla utilizada en el ataque. A casi 2 años de estos hechos, el tribunal, compuesto por los jueces Gustavo Alterini, Gabriel Vega y Alejandro Achával, decidió condenar a Sarria a 10 años de prisión por tentativa de femicidio, considerado los agravantes de ensañamiento y violencia de género, según informaron justamente. Este fallo reconoce la gravedad de las lesiones sufridas por la víctima, pero también se hace hincapié en el arrepentimiento mostrado por el acusado durante el juicio. No se puede dejar de mencionar que Sarria, en la audiencia, se mostró muy afectado por lo sucedido. No solo ofreció disculpas sinceras a la víctima, sino también a su hija, por el daño causado a su madre y por haber destruido lo poco que quedaba de la familia que había formado. Mínimamente, esta información y este fallo, ¿no?, es para el debate. Bueno, en Córdoba reabrieron el Parque Nacional Quebrada del Condorito tras el incendio. Recordemos que fue devastador. El Parque Nacional Quebrada del Condorito reabrió en el día viernes, ya primero de mayo. Ya llevamos casi 2 meses, ¿no? Pero es un punto turístico para estas vacaciones de julio, que ya están llegando, para poder volver a disfrutar este parque temático. La medida fue formalizada mediante la disposición número 61/2026. El acceso continúa siendo libre y gratuito, aunque las autoridades mantienen como requisito el registro obligatorio de visitantes, que pueden realizarse previamente a través del sitio oficial o ingreso mediante QR. Desde la Administración justamente Nacional, de la Administración de Parques, recomendaron ingresar antes de las 11 de caso de realizar recorrido hacia el Balcón Norte, con fin de contar con tiempo suficiente para completar la actividad en condiciones de seguridad. Llegamos a Mendoza porque está la inauguración de la remodelación de la terminal de ómnibus tras 12 años de obra. Sí, escuchaste bien. Después de 12 años de dilaciones y una obra que parecía una burla a los vecinos, Mendoza completó la remodelación total de su terminal central de ómnibus. Al mediodía, justamente, se inauguró la postergada a la oeste, una zona que estuvo paralizada y abandonada por más de una década. Bautizada como Espacio Costanera, el lugar tiene formato de shopping con locales gastronómicos, pymes y marcas internacionales. Realmente este es un lavado de cara total para un predio que recibe hasta 90.000 personas por día. Es importante decir que ahora hay un preembarque obligatorio al sector de plataformas. Solo pasa el que tiene pasaje en mano, justamente para ir en ómnibus, como si fuera un aeropuerto, ¿no? Bueno, señoras, señores, hasta aquí repasamos noticias provinciales. Avanzamos con más en esta ida y vuelta en la jornada del 25 de junio.
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4: Señoras, señores, ahora música en la radio. Ya venimos con más noticias. Simplemente quédate, esto es Ida y Vuelta.